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0: Saludos, muy buenos días. Ya sabrán la noticia del terremoto. Un terremoto de 3,9 grados sacudió buena parte de la región con epicentro en Librilla, según informó el Instituto Geográfico Nacional. El 112 recibió ayer al mediodía unas 90 llamadas de distintos municipios, pasadas las 12, incluida la costa. De momento, pues no había constancia de daños materiales ni personales. Se activó el Plan Especial de Protección Civil ante riesgo sísmico en la región, Sismimur, en situación de preemergencia, que es la situación cero. Esto significa que el Centro de Coordinación de Emergencias en situación de alerta por la posible aparición de nuevos movimientos. La actuación del Sismimur iba dirigida a la información y al seguimiento, es lo que explicaba el director de emergencias de la comunidad autónoma, Pedro Vicente, en el momento después de producirse el terremoto.
1: El Centro de Coordinación de Emergencias, el CECOP, está en situación de alerta, avisa a todos los municipios de la región por si se produjesen réplicas. En esta fase se dedica a informar a la población, a informar a las autoridades de protección civil locales, que son los alcaldes, y ellos ya que tienen una gran difusión entre sus propios vecinos.
0: Faltaba un minuto para las 12 cuando temblaba el suelo, el mobiliario o las paredes y ventanas en distintos puntos del territorio murciano, a 4 kilómetros de profundidad. El fenómeno duró algunos segundos y, según el Instituto Geográfico Nacional, se sintió con un nivel 4,1 en el epicentro. En el alcalde de Pliego, Antonio Huescar, decía a Onda Regional que se había notado como una explosión.
2: Fuera casi como una explosión fuerte y las casas, bueno, han mirado durante 3-4 segundos, pero 4 segundos de intenso. Yo estaba en casa y la verdad que ha sido como una sensación un poco extraña, pero bueno, gracias a Dios no ha habido ninguna incidencia, he hablado con Protección Civil.
0: En Mula, o en la Puebla de Mula, se percibía con la misma intensidad. Algunos vecinos de Mula salieron a la calle recordando el terremoto de 1999, lo que explicaba el alcalde muleño, Jesús Moreno.
3: Sí, es verdad que en ese momento de psicosis, pues la gente ha salido a la calle y bueno, pero después de, como nunca mejor dicho, después de la tormenta siempre llega la calma, ¿no? Bien, pero bueno, pendientes pues sobre todo a las llamadas que pueda recibir policía local y guardia civil.
0: Con esta información sobre el terremoto, que por cierto hay que decirlo, el de mayor magnitud desde hace ya mucho tiempo en la región de Murcia. Con esta información, como decíamos, abrimos nuestra página de actualidad, seguimos con otros titulares. Los servicios de emergencias rescataron ayer a un hombre de 56 años que había caído al río Segura, a la altura del camino de Las Nogueras, en Molina de Segura. La víctima presentaba una herida en la cabeza y dificultades para respirar, por lo que fue trasladado en un estado de politraumatizado al Hospital Morales Meseguer. Bueno, pues lo rescataron, como decíamos, los servicios de emergencias. Hablamos también de la operación salida en la región de Murcia, 235.000 desplazamientos más caros, por cierto, por el combustible. El inicio de las vacaciones para muchos españoles se une al aumento del precio de los carburantes y la reducción de la ayuda del gobierno. Y los otros precios que suben, los de los alimentos, una subida del 33%. La subida del aceite, por ejemplo, es de hasta el 150% desde que se iniciara la guerra de Ucrania. La Universidad de Murcia revoluciona la investigación biosanitaria con una impresora 3D de última generación. Este equipo, capaz de replicar tejidos humanos, posiciona a la Universidad de Murcia en la investigación de frontera, promete transformar la cirugía médica y eliminar el uso de animales en la docencia universitaria. El Grupo Municipal Socialista denunció el viernes que el gobierno local de PP y Vox anunció públicamente un plan para el tapiado y cierre de viviendas ocupadas ilegalmente cuando, según reconoce el propio ayuntamiento, no existe actualmente ningún expediente administrativo abierto relacionado con esa actuación. La portavoz socialista Isabel Gadea afirma que esta respuesta deja en evidencia que el anuncio realizado por PP y Vox no estaba respaldado por ningún procedimiento administrativo. Y el equipo de gobierno respondía también a la nota de prensa difundida por el PSOE, manifestando que una vez más el grupo socialista tergiversa y falsea el sentido de la información para construir un titular contra su municipio. El PSOE presenta como escándalo una obviedad institucional que conoce perfectamente. El expediente administrativo no es el origen de una decisión, es su consecuencia. En cualquier administración seria, primero se

Adopta la decisión política, se comunica a los vecinos y a continuación se instrumenta jurídicamente, es lo que dice la nota de prensa del gobierno local. Hablaremos también del programa Vacaciones en Paz. El viernes hablábamos con una de las madres de acogida de un niño saharaui, Mohamed, niño de 10 años, que participa este verano en el programa Vacaciones en Paz, que coordina la asociación Sonrisa Saharaui. Recordamos que este programa les permite alejarse durante varias semanas de las temperaturas extremas del desierto argelino y recibir atención sanitaria, pero también son embajadores de su tierra y de la causa saharaui, como remarcan desde la asociación. La Escuela Multideporte Adaptado de Molina se clausuró el viernes, clausuró su 21ª edición con la participación de 78 alumnos. El programa municipal se consolida como un modelo de inclusión real a través del deporte, la cultura, el juego y la convivencia. Y el viernes también el Salón de Plenos acogió el acto oficial de incorporación efectiva a la plantilla de la Policía Local de 16 nuevos agentes. Una vez finalizado su periodo de formación en prácticas, los agentes juraron o prometieron su cargo como funcionarios en prácticas en noviembre de 2025, después de superar un proceso selectivo rápido y riguroso al que se presentaron un total de 468 aspirantes. Tras completar satisfactoriamente la fase de formación y el periodo en prácticas, pasan desde el viernes a formar parte de la Policía Local de Molina de Segura como funcionarios de carrera. El club Molina Basket anunciaba el viernes la incorporación de Jesse Solarin a su plantilla de cara a la temporada 2026-2027. Es un jugador que ha pasado por distintos equipos españoles de origen estadounidense, aunque también con nacionalidad nigeriana. Es un alero de 1,93, como decimos, con una dilatada trayectoria, y desde la dirección deportiva del club se destaca la ilusión por incorporar un jugador de su recorrido y su conocimiento de la competición. El último equipo en el que estuvo fue el Clash San Antonio de Ibiza, en segunda FED, que es la categoría donde volverá a militar el Molina Basket. Y esta mañana tenemos previsto hablar con Carles Miñana, el entrenador del equipo de baloncesto de Molina.

Comenzamos este repaso con la portada del diario La Verdad en su edición impresa de este lunes 3 de agosto. La foto principal es para el actor y director Peris Mencheta, ya es eterno en San Javier, en el Festival de Teatro, Música y Danza. El certamen galardona al polifacético director que superó una leucemia. En la imagen se ve a Sergio Peris Mencheta posando con el premio del festival durante el ensayo de Blaubeeren ayer en San Javier. Hay otra foto también para el Cante de las Minas. Pajés y Lorente son de oro. La bailadora y el actor reciben la distinción del festival. Aparecen los dos en la imagen junto al alcalde de La Unión con el casillete de oro. Otras noticias que destaca La Verdad en su portada: el cáncer de piel sigue al alza pese a los mensajes preventivos. La exposición al sol y antiguas quemaduras están tras muchos casos, avisan los expertos. Por otro lado, la nueva ley del suelo echa a andar para agilizar la construcción de viviendas. La norma, que arranca con la consulta pública, eliminará burocracia y buscará adaptarse a las directrices europeas en desarrollo sostenible. Unas declaraciones también de la experta en derecho laboral María del Mar Carrillo: las mutuas deberían tener más capacidad para proponer altas a sanidad. Para una empresa mediana, que falten dos o tres personas a la vez significa no poder sacar adelante el trabajo, es lo que dice la experta en derecho laboral. Un terremoto de magnitud 4,1 sacude la región y deja más de un centenar de llamadas a la 112. El epicentro del seísmo se localizó entre Librilla y Pliego, a una profundidad de 5 kilómetros. Por otra parte, también destaca La Verdad: el calor lleva a una bajada de ventas y al cierre por la tarde del pequeño comercio. Y si nos vamos al tejadillo, a la parte superior, el nombre propio es el de Andrés Trapiello. Llega al Semanal, el escritor leonés acumula más de 4 décadas de carrera. Es otro de los titulares que avanza en su portada La Verdad.

0: La foto de portada del diario La Opinión también es para Sergio Peris Mencheta. Teatro comprometido es el titular de esa información. Peris Mencheta recibió el premio del Festival de San Javier, que reconoce la trayectoria del director y actor y que estrecha aún más los lazos del artista con el Mar Menor, donde pasó buena parte de su infancia. También aparece la imagen de Peris Mencheta recibiendo ese galardón. Más abajo titula La Opinión: el calor vacía los caladeros y reduce las capturas de la flota. Las altas temperaturas desplazan numerosas especies hacia aguas más profundas y frías y complican el trabajo diario de los pescadores en la región. El Mediterráneo registra más de 30 grados en algunas zonas y tropicaliza los veranos. Nos vamos al tejadillo. A la parte superior se alude al seísmo. Alarma por un terremoto de magnitud 4,1 con epicentro en Piego. En materia de seguridad, la policía detecta tirones todos los días y cada vez más violentos, con una imagen también de archivo. Y también se habla de sueldos. Los funcionarios municipales se embolsarán 5 millones más.
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0: Y cerramos este primer bloque informativo con la situación meteorológica que nos encontramos a esta hora de la mañana. 8:42. Tenemos 27 grados de temperatura en el exterior de nuestros estudios, con una humedad del 68% y el viento sopla 3 kilómetros la hora. Sigue el calor excesivo en Molina de Segura, al igual que en otras poblaciones de la región de Murcia. Y atentos, porque podemos llegar a los 41 grados. Estamos en ese momento en el que se hablaba de una nueva ola de calor. Bueno, pues no sabemos si finalmente se va a activar, pero 41 grados podríamos tener hoy, mañana también. La mínima para esta jornada de lunes será de 24 grados. Sí es cierto que el miércoles se produce un punto de inflexión y la temperatura bajaría unos 5 grados la máxima, hasta los 36.
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0: Los servicios de emergencias rescataron este domingo a un hombre de 56 años que había caído al río Segura a la altura del camino de las Nogueras, en Molina. La víctima presentaba una herida en la cabeza y dificultades para respirar, por lo que fue trasladado con politraumatismos al Hospital Morales Meseguer. Los servicios de emergencia atendieron a este hombre a las 9:47, fue cuando se recibía el aviso en el Centro de Coordinación de Emergencias 112 de la Región de Murcia. Fue un ciudadano el que alertó a la presencia de una persona en la mota del río a la altura del camino de las Nogueras. Tenía medio cuerpo dentro del agua y dificultades para respirar. Según explicó el alertante, el hombre se encontraba con medio cuerpo fuera del agua, presentaba dificultades para respirar y tenía una herida en la cabeza, por lo que se movilizó de inmediato un amplio dispositivo de emergencias. Hasta el lugar se desplazaron patrullas de la Policía Local de Molina, efectivos de la Policía Nacional, bomberos, el Consorcio de Extinción de Incendios y Salvamento de la Región de Murcia y una ambulancia de la Gerencia de Urgencias y Emergencias Sanitarias 061. Tras ser rescatado, el hombre fue atendido y estabilizado por el personal sanitario del 061 en el mismo lugar del suceso. Posteriormente, los sanitarios decidieron su traslado al Hospital General Universitario Morales Meseguer, en Murcia, donde ingresó politraumatizado para ser evaluado y recibir atención médica especializada. Por el momento se desconocen las circunstancias en las que se produjo la caída al río, por lo que las autoridades mantienen abierta la investigación para esclarecer cómo ocurrió el accidente. La rápida intervención de los servicios de emergencias permitió rescatar al hombre y estabilizarlo antes de su evacuación al centro hospitalario.
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0: Hablamos también de la operación salida, en torno a 235.000 desplazamientos en las carreteras de la región de Murcia durante la operación especial del 1 de agosto, que suponen el 9% del total previsto durante el mes de agosto. Una vez más, se recomiendan planificar el viaje evitando los días y horas de mayor afluencia de vehículos en las carreteras, una operación especial que comenzó a las 3 de la tarde del viernes, se prolongó hasta el domingo a medianoche, Ojo a la velocidad, y no solo por la multa. En el año 2025, en vías urbanas e interurbanas, se registraron en la región un total de 54 personas fallecidas. En el 19% de los siniestros mortales hubo exceso de velocidad, es lo que explicaba la jefa provincial de tráfico, Virginia Jerez.
8: En el 19% de los siniestros mortales estuvo presente como factor concurrente la velocidad. Si nos centramos en vías interurbanas, fueron 32 el número de siniestros mortales en los que fallecieron 33 personas, siendo la velocidad la causa del siniestro en el 22% de los mismos.
0: Y el inicio de las vacaciones para muchos españoles se une al aumento del precio de los carburantes y la reducción de la ayuda del gobierno. El litro de gasolina cuesta de media 1,64, mientras que el diésel alcanza 1,72. Son los precios más altos para una operación salida de agosto desde hace 3 años, en 2023. Y este sábado pues esperaba también una subida de 6 céntimos por litro. El incremento se debe al fin de la rebaja del IVA aplicada a los carburantes y a la subida del precio del petróleo por la tensión en Oriente Medio, aunque recordamos que sigue vigente una reducción temporal del impuesto especial sobre los hidrocarburos. Con estos precios, llenar un depósito medio de 55 litros cuesta unos 90 euros en el caso de la gasolina y casi 95 euros si el vehículo es diésel. Algunos conductores han sido previsores y se adelantaron a la subida prevista para el sábado. Otros no lo sabían y la noticia no les gustaba. Vamos a escuchar algunos testimonios que recogía Onda Regional.
9: Ambas cosas. No, por norma los viernes suelo repostar para el fin de semana, ir a la playa y estas cosas, pero claro, en vista de lo que se ha oído, pues he venido a primera hora de la tarde, antes de que luego hubiera colas o yo qué sé.
10: Pues con muy mal cuerpo, porque me voy de vacación y esto se hace muy difícil ya, ¿eh? No podemos seguir así.
11: Yo no miro, yo he hecho a la moto 5 euros, 2 litros por 2 litros, 2 y medio por 2 y medio, al coche 20 euros, 10 litros, 10 litros, 11 litros, 11 litros, no miro cantidad.
0: Y también suben los precios de los alimentos, siguen disparados. Desde 2022 han subido una media del 33% según el investigador de la Politécnica, Ángel López Nicolás. Muy por encima de esa cantidad se han encarecido el aceite de oliva, el azúcar, café, cacao y huevos. El Instituto Nacional de Estadística destaca la subida del aceite de hasta el 140% desde que se iniciara la guerra de Ucrania. El azúcar un 55% y los huevos el 38%. La carne de vacuno se paga un 35% más cara que en 2022 y las frutas frescas un 30%.
12: Pues al final los alimentos son una parte muy importante de la cesta de la compra, sobre todo en hogares de rentas medias y bajas, con lo cual el impacto de la inflación pues es importante. Y yo, en fin, entiendo que hay que centrarse en las consecuencias, aparte del origen, lógicamente. Es decir, que la cesta de la compra se ha hecho una quinta parte más cara que lo que era en el año 2022. En el caso de los alimentos, esa subida ha sido de casi una tercera parte, casi un 33%.
0: La Universidad de Murcia revoluciona la investigación biosanitaria con una impresora 3D de última generación. El nuevo equipo, modelo Stratasys J850, destaca de otros sistemas de fabricación aditiva avanzada por su capacidad única de combinar simultáneamente hasta 7 materiales funcionales con diferentes texturas, densidades y colores, alcanzando resoluciones hasta ahora imposibles. La gerente de la Universidad de Murcia, María José López Andreo, ha destacado esta nueva adquisición instalada en el área científica y técnica de investigación. Se trata de una máquina de fabricación aditiva que permite trabajar con hasta 7 materiales distintos, como apuntábamos anteriormente.
13: Es una impresora de fabricación aditiva, una impresora 3D de última generación que tiene unas características que lo hacen único en el mundo. Es una tecnología que consigue fabricar con 7 materiales distintos de forma simultánea y con una resolución de capa excepcional. ¿Esto qué quiere decir? Que podemos llegar a generar dispositivos tan complejos como lentes intraoculares.
0: Esta tecnología tendrá un impacto directo en la salud de los ciudadanos. Según López Andreo, los cirujanos podrán ensayar operaciones complejas utilizando modelos sólidos que replican con exactitud la patología del paciente antes de entrar en el quirófano.
13: Ya digo que va a tener una trascendencia en la sociedad porque operaciones quirúrgicas que son muy difíciles de abordar por sus características van a poder ejecutarse con mucha mayor seguridad, se van a poder estudiar con el equipo, no solo a partir de las imágenes digitalizadas, sino teniendo de forma sólida encima de la mesa pues la patología a abordar.
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0: El Salón de Plenos del Ayuntamiento de Molina acogió el pasado viernes, último día del mes de julio, el acto oficial de incorporación efectiva a la plantilla de la Policía Local de 16 nuevos agentes. Una vez finalizado su periodo de formación en prácticas, los 16 agentes juraron o prometieron su cargo como funcionarios en prácticas en noviembre de 2025, después de superar un proceso selectivo rápido y riguroso al que se presentaron un total de 468 aspirantes. Tras completar satisfactoriamente la fase de formación y el periodo de prácticas, pasan desde el viernes a formar parte de la Policía Local de Molina como funcionarios de carrera. Durante su intervención, el alcalde destacó el esfuerzo realizado por los agentes para alcanzar este momento después de meses de estudio, pruebas físicas, preparación y aprendizaje. José Ángel Alfonso también hizo extensiva su felicitación a las familias, cuyo apoyo ha sido fundamental a lo largo de todo el proceso. Detrás de cada una de estas 16 plazas hay una historia personal y en todas ellas se encuentran esfuerzo, paciencia, mucho apoyo, es lo que comentaba el alcalde. Incorporación de estos nuevos efectivos que permite reforzar la plantilla de la Policía Local y mejorar la presencia policial en el casco urbano de Molina de Segura.
14: Ante una situación complicada, porque van a llegar muchos, estáis preparados, ya lo habrán comentado, ¿no? Y también la decisión que tenéis que tomar en apenas un segundo, sin tiempo para pensar, y también la mano que tenderéis a quien necesita vuestra ayuda. La verdad que un buen policía no, y es mi reflexión personal, no es solo aquel que conoce la ley, que sé que la conocéis todos, o quien actúa con firmeza mayor o menor. Para mí personalmente, como ciudadano y por tanto quienes también esperamos vuestra ayuda, es sobre todo un buen policía se presupone que conocéis toda la ley, pero un buen policía es también aquel que sabe escuchar, que sabe tranquilizar a una familia, ¿no?, después de un accidente. Esas connotaciones no van en la teoría, pero es al final lo que recibe el ciudadano y lo que más agradece, ¿no? Podéis encontraros, habéis visto ya supuestos prácticos, ¿no? También ese mayor desorientado, como lo atendéis con cariño a pesar de llevar una jornada de trabajo muy tensa. Y también cuando intervenís en una discusión, y evitáis que se pueda convertir en algo más grave.
0: El Grupo Municipal Socialista ha denunciado que el gobierno local de PP y Vox anunció públicamente un plan para el tapiado y cierre de viviendas ocupadas ilegalmente cuando, según reconoce el propio ayuntamiento, no existe actualmente ningún expediente administrativo abierto relacionado con esta actuación. Ante el anuncio realizado por el gobierno municipal, el PSOE solicitó acceso a toda la documentación relativa a la campaña, memorias, informes técnicos y jurídicos, resoluciones, contratos, gastos previstos y cualquier expediente relacionado con las actuaciones anunciadas. La respuesta de la Secretaría General es contundente. El ayuntamiento comunica que actualmente no está abierto ningún expediente administrativo. Para la portavoz socialista Isabel Cadea, esta respuesta deja en evidencia que el anuncio realizado por PP y Vox no estaba respaldado por ningún procedimiento administrativo. No se puede anunciar un gran plan para resolver un problema tan serio como el acceso a la vivienda y después reconocer por escrito que ni siquiera existe un expediente abierto. Gadea recuerda que la ocupación ilegal y el acceso a la vivienda son cuestiones que requieren rigor, coordinación institucional y seguridad jurídica, no anuncios destinados únicamente a generar titulares.
15: PP y Vox anunciaron un gran plan para tapiar viviendas ocupadas y generar la sensación de que ya estaban actuando. Sin embargo, cuando desde el Partido Socialista pedimos toda la documentación, el propio ayuntamiento nos respondió que actualmente no existía ningún expediente administrativo abierto. Es decir, mucho anuncio, mucha foto, mucho titular, pero poca gestión. Y mentira, muchas mentiras. La vivienda es un asunto demasiado importante para convertirlo en propaganda por rascar cuatro votos. Los vecinos necesitan hechos y menos titulares.
0: En relación con este asunto y en respuesta a la nota de prensa difundida por el PSOE, el equipo de gobierno ha manifestado que una vez más el Grupo Socialista tergiversa y falsea el sentido de la información para construir un titular contra su propio municipio. Según el comunicado del gobierno local, el PSOE presenta como escándalo una obviedad institucional que conoce perfectamente. El expediente administrativo no es el origen de una decisión, es su consecuencia. En cualquier administración seria, primero se adopta la decisión política, se comunica a los vecinos y a continuación se instrumenta jurídicamente. El equipo de gobierno no practica la política de hechos consumados, según relata en esa nota de prensa, y no esconde las decisiones en un cajón hasta tenerlas cocinadas para presentarlas como irreversibles. Es precisamente por la importancia de esta medida por lo que se decidió anunciarla en el mismo momento en que se tomó la decisión y no después. El equipo de gobierno anuncia primero y se pone a ello a continuación, porque la sociedad molinense tiene derecho a saber desde el primer minuto qué va a hacer su equipo de gobierno ante un problema que durante años nadie quiso mirar de frente. Lo contrario, tramitar en silencio y comunicar cuando ya no hay marcha atrás es exactamente el modo de gobernar que los molinenses rechazaron, es lo que indica el comunicado del gobierno local. Conviene además recordar, añade, que el PSOE reclama hoy rigor, coordinación institucional y seguridad jurídica sobre una materia que durante los años en que gobernó Molina de Segura no mereció ni un expediente, ni una campaña, ni una sola línea de gestión municipal. Quien no abrió un solo procedimiento cuando tuvo la responsabilidad de hacerlo exige ahora el número de registro del nuestro, es lo que indica el gobierno local. Ese abandono y esa desidia, añaden, también tuvieron consecuencias y las siguen pagando barrios enteros de este municipio. La nota difundida responde en realidad a un patrón ya conocido: convertir en sospecha todo aquello de lo que Molina debería alegrarse cuando este ayuntamiento alcanza la deuda cero y se convierte en una ciudad saneada, libre de carga financiera y con capacidad real de invertir en sus vecinos. El PSOE busca la manera de darle la vuelta y sembrar la alarma. Cuando se anuncia un plan contra la ocupación ilegal, en lugar de sumarse reclama papeles para poder utilizar titular que no hay papeles. No es fiscalización, es un reflejo condicionado contra el propio municipio al que dice representar, subraya el comunicado del equipo de gobierno, que responde con total transparencia, según indica, a lo que el PSOE pregunta. La decisión está tomada y la tramitación ya está en marcha. El Grupo Socialista tendrá acceso, como le corresponde, a cada informe técnico y jurídico, a cada resolución y a cada contrato en el momento en que se incorporen al procedimiento. Difícilmente puede ocultarse algo que este equipo de gobierno ha anunciado públicamente antes incluso de tramitarlo. Molina de Segura tiene hoy Rajoy, un gobierno que decide, explica y ejecuta en ese orden frente a quien tuvo años para actuar contra la ocupación ilegal y no hizo absolutamente nada. El equipo de gobierno actual emplaza al PSOE a formular una sola propuesta en materia de vivienda y ocupación ilegal que no consista en pedir un expediente, es lo que termina diciendo, subrayando ese comunicado de prensa del gobierno local de PP y Vox.
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0: Mohamed es un niño de 10 años que participa este verano en el programa Vacaciones en Paz, que coordina la asociación Sonrisa Saharaui. Cristina López es su madre de acogida en Molina de Segura. De los 52 niños y niñas de 8 a 12 años procedentes de los campamentos de refugiados de Tinduf en Argelia, 6 están con familias de este municipio. La iniciativa les permite alejarse durante varias semanas de las temperaturas extremas del desierto argelino y recibir atención sanitaria, pero también son embajadores de su tierra y de la causa saharaui, como marcan desde la asociación. En una entrevista a la Radio Compañía, Cristina relata cómo está transcurriendo la convivencia con Mohamed una vez que se acerca ya al Ecuador. Bueno, en realidad regresan el 2 de septiembre y están en el Ecuador de su estancia en Molina. Muy positivo todo, remarca Cristina. Admite que la primera quincena fue más complicada porque el niño tenía que adaptarse a un nuevo entorno. Siempre ha pensado que los niños se tienen que adaptar al mundo y durante un tiempo ha tenido que adaptarse para conocer la casa, la familia, una introducción de los alimentos, es lo que explicaba a Radio Compañía.
16: Pues mira, los primeros 15 días quizá fueron los más difíciles porque es un poco de adaptación. De hecho, desde el momento en que baja el autobús, no sabes qué hacer, no sé quién estaría más asustado, si él o yo. Asustado, emocionado, una mezcla de sensaciones. Y poco a poco pues he tenido que ir adaptando a la casa, porque yo siempre he pensado que los niños se tienen que adaptar al mundo y no el mundo a los niños. Entonces, pues ir conociendo la casa, conociendo a la familia, un poco la introducción de los alimentos, que hay niños que les puede gustar unas cosas y otras no. Y me sorprendí, por ejemplo, que no le gustaba mucho la leche, prefiere el yogur. Y con los perros, pues también se tuvo que acostumbrar poco a poco porque allí no hay mascotas como tal. Allí los perros son más... atacan para conseguir comida y eso le ha costado un poquito más.
0: Después de este periodo de adaptación, Mohamed está integrado en la familia de Cristina. Él mismo le ha pedido aprender español. Además, mantiene buena relación con el hijo pequeño de Cristina, que también tiene 10 años. El pequeño saharaui ha disfrutado de días de playa, de piscina y de otros alicientes veraniegos que ofrecen unas vacaciones en este país. Tanto Cristina como Mohamed participan por primera vez en este programa y la mujer reconoce que al principio había nervios y emoción, pero hace ya mucho tiempo que tienen claro, tanto la familia como el niño, que van a repetir en los próximos años. Cristina está muy concienciada con la causa saharaui y tiene claro que este programa no solo sirve para que los menores huyan de las temperaturas extremas de los campamentos saharauis y para realizar unas revisiones médicas. Ella ha comprendido que el niño viene y disfruta, pero ahí tiene a sus hermanos, a sus abuelos, a sus padres, con los que habla a menudo. Los niños representan a su pueblo y no hay que olvidar todo lo que dice, que están en un exilio que ellos no quieren.
16: A mí me ha servido para comprender que él viene, pero sus hermanos, porque habla muy a menudo con sus hermanos que están allí, que tiene dos hermanos pequeños, sí, y sus padres y sus abuelos, pues él está aquí disfrutando, pero sus padres están allí y sus hermanos pequeños. Y entonces no hay que olvidar que esto no es simplemente que vengan los niños aquí en verano para huir, como decía Juan Abenza, del calor y tener sus revisiones y demás, sino que ellos representan a su pueblo y no nos tenemos que olvidar que tienen un exilio que ellos no quieren, que tienen que volver a su tierra. De hecho, los nombres de las wilayas, que son las ciudades donde viven, llevan los nombres de sus ciudades de origen, como Dakhla y otros más. Pues yo conocí a la asociación hace muchos años, pero por diversas circunstancias pues le perdí la pista. Y un día vi un anuncio en Instagram, digo, anda, si sigue existiendo la asociación. Y de siempre he tenido un compromiso con los niños y con este tipo de situaciones tan injustas, y no lo dudé. Es que tardé 5 segundos en llamar por teléfono. Hablé con Mariana, me puse en contacto también con Juan Abenza, y aquí estoy.
0: La familia de Cristina, como el resto, asume durante julio y agosto el cuidado diario, los desplazamientos, las visitas médicas y las actividades de los niños. La organización de Vacaciones en Paz comienza meses antes de la llegada de los menores. La asociación se ocupa de los viajes, la documentación, la coordinación sanitaria y el contacto con las familias de acogida. Y los niños actúan como pequeños embajadores de su pueblo y acercan a la sociedad murciana su cultura y la situación que viven sus familias. Es lo que remarcaba la presidenta de la asociación Sonrisa Saharaui, Juana Abenza, durante la recepción que tuvo lugar en el Ayuntamiento de Molina el pasado 21 de julio.
17: Vacaciones en paz trata de alejar de las altas temperaturas a estos menores que viven en el desierto, en los campos de refugiados, superando los más de 50 grados de temperatura en estos meses estivales, y darle la oportunidad de conocer otra cultura, tener sus revisiones médicas básicas, que es algo fundamental para un menor, y sobre todo hacemos hincapié que ellos vienen como los pequeños embajadores de su pueblo, del pueblo saharaui. No hay que olvidar que el pueblo saharaui lleva oprimido y resistiendo más de 50 años. Todos sabemos pues la parte política, que aunque no nos gusta hablar de ella, pero es la principal y por lo que estos menores salen, y es que Marruecos tiene ocupado lo que es su país. Mientras que eso siga existiendo, pues la labor de Sonrisa Saharaui será el ofrecer un bienestar y una resistencia y resiliencia y un soplo de aire frío a estas familias que están en los campos de refugiados y a sus hijos, que es su bien más preciado, que nos dejan en nuestras manos. He de decir también, y siempre lo remarco y no me voy a cansar, que el Ayuntamiento de Molina es el ayuntamiento que nos brinda la mayor ayuda.
0: La Escuela Multideporte Adaptado de Molina de Segura ha clausurado este viernes 31 de julio su 21ª edición en un acto celebrado en la pista cubierta del Instituto Francisco de Goya, un acto al que ha asistido el alcalde de Molina, José Ángel Alfonso, acompañado por otros miembros de la Corporación Municipal, también el concejal de Deportes y Salud, Carlos Alberto Perello, y la concejala de Bienestar Social, Rocío Cózar. Organizada por el Ayuntamiento a través de la Concejalía de Deportes y Salud, la escuela ha reunido durante este verano a 78 alumnos con distintos tipos de discapacidad y enfermedades raras. La iniciativa ha iniciado así su tercera década de actividad, consolidada como un espacio de convivencia, aprendizaje, desarrollo personal y ocio inclusivo. La edición de este año ha reforzado el proyecto de Inclusión Inversa, una iniciativa que forma parte de la filosofía de la escuela desde hace varias ediciones. Por primera vez se han ofertado plazas específicas para niños y jóvenes sin discapacidad que no pertenecían al entorno familiar de los participantes, favoreciendo así una convivencia natural en la que el deporte y el juego se convierten en herramientas para compartir experiencias y aprender juntos. También han participado hermanos de algunos alumnos, reforzando el carácter familiar y comunitario del programa. Además, dos jóvenes con discapacidad han colaborado como voluntarios después de haber formado parte de la escuela como alumnos en años anteriores, asumiendo ahora un nuevo papel dentro del proyecto. La programación ha combinado actividades deportivas, culturales y educativas diseñadas para mejorar las capacidades motrices, cognitivas, sensoriales, comunicativas y sociales de los participantes. Cada una de las propuestas ha tenido una finalidad educativa y ha sido adaptada a las capacidades, necesidades y ritmos de aprendizaje de cada participante. El alcalde José Ángel Alfonso ha señalado durante la clausura que siguen convencidos de que el deporte es mucho más que actividad física, es una herramienta para favorecer la autonomía, crear oportunidades, fortalecer la autoestima, construir relaciones y avanzar hacia una sociedad más inclusiva. Y de hecho también ha anunciado que posiblemente el año que viene pueda ampliarse esta escuela multideporte hasta la primera quincena del mes de agosto.
18: Ya la edición número 21, y bueno, han sido 78 alumnos los que a lo largo de todo el año han estado, bueno, pues haciendo una vida normal, que es lo que pretendemos, ¿no? Un proyecto de inclusión real. Y además este año pues hemos conseguido introducir unas novedades que eran demandadas por los padres, y ha sido el hacer una inclusión inversiva, es decir, hemos incorporado a niños que no tenían ninguna discapacidad por primera vez, para que realmente la relación fuese como debe ser siempre, ¿no? Con toda naturalidad. Además hemos tenido la suerte de que incluso ha habido dos hermanos de un familiar, de un usuario y un alumno que también han participado. Y también, además, antiguos alumnos que tenían discapacidad también se han incorporado como voluntarios en la organización. Bueno, pues es un proyecto de inclusión real, un proyecto que es referente regional y que vamos a seguir abordándolo. También nos demandaban los padres poder alargarlo durante el mes de agosto. Estamos trabajando y casi puedo anunciar aquí que para el año que viene vamos a tener la primera quincena de agosto. También vamos a seguir conciliando la vida familiar con la vida laboral, ¿no? Y que puedan prolongarse en la escuela de verano hasta la primera quincena de agosto. Es un esfuerzo importante, pero estamos en esa línea y vamos a seguir propiciándolo.
0: El Club Molina Vázquez ha anunciado la incorporación de Jeff Solarin a la subplantilla de cara a la temporada 2026-27. El jugador, que llega procedente de Clan San Antonio de Ibiza, firma por una campaña con la entidad molinense. Solarin, nacido en Denver, Colorado, Estados Unidos, el 16 de noviembre de 1992 y nacionalizado nigeriano, es un alero de 1,93 con una dilatada trayectoria en el baloncesto español. Formado en la Universidad de Estados Unidos, en Idaho, desembarcó en España en 2016 para jugar en el Club Baloncesto Zamora, con el que logró el ascenso a Les Plata. Desde entonces ha vestido las camisetas del Chantada, de la Azuqueca y Real Murcia Baloncesto, además de una etapa en Argentina defendiendo los colores de Obras Basket en la Liga Nacional. La pasada temporada compitió con el Clash San Antonio de Ibiza en segunda FEB. Desde la dirección deportiva del club se ha destacado la ilusión por incorporar a un jugador de su recorrido y su conocimiento de la competición, confiando en que su aportación sea clave para los objetivos del equipo esta temporada. Con su llegada, el club refuerza su capacidad anotadora y su experiencia en el baloncesto nacional, aportando además un perfil versátil capaz de rendir tanto en el juego interior como en el perímetro. El pasado 9 de julio, el director deportivo del club, Antonio Miguel Gómez, y el entrenador del Ciudad Molina Vázquez, Carles Miñana, comparecieron en rueda de prensa en Sabores del Lugar, tienda gourmet de Molina, para hacer un repaso a la actualidad del club molinense. Ambos remarcaron que este año se produce un salto físico en la confección de una plantilla en la que de momento hay 10 jugadores cerrados y anunciados, de los cuales hay 3 canteranos renovados. Gana músculo, es lo que remarcaba el entrenador Carles Miñana.
19: Músculo, sí. Al final lo que te marca es el músculo, el tener presencia dentro de la zona, el que no te puedan rebasar fácil a nivel de ataque, el parar y chocar a la gente, ¿no? Al final hay muchas situaciones tácticas que te permiten estar cerca de la pintura con jugadores que tú eliges, y muchos de los equipos nos penalizaban, pues quizá en algunos de esos jugadores de la línea exterior que mandaban cerca de la canasta y que nos costaba un poco más defender, ¿no? Entonces eso ya te condiciona un poco más, sobre todo a nivel físico y de fuerza, de tamaño del jugador, vamos a llamarlo de envergadura o de peso incluso. Hemos apostado este año por tener perfiles un poco más físicos y que cueste más llegar a nuestra pintura y hacernos daño cerca de la canasta.
0: Tanto el entrenador como el director deportivo indicaron que la pretemporada se iniciará a finales de agosto y entre los partidos previstos se incluyen los de Copa de España, que ya jugó el Molina Basket el pasado curso. La competición liguera, a falta de definir algunos detalles de los grupos de segunda FED, está previsto que se inicie en octubre. Recordamos también un fragmento de esa comparecencia.
19: Bueno, pues vamos a intentar empezar la última semana de agosto. Si los jugadores están por aquí ya, tendremos seguramente el sitio donde puedan dormir ya preparado y sus comidas también preparadas. Y ya está. También uno de los aprendizajes, vinculándolo un poco con lo que lo decías, creo que el año pasado fuimos demasiado lentos en nuestra pretemporada. Visto cómo empezaron otros equipos, tenemos que darle un punto más a nuestra forma física en la pretemporada. El año pasado decíamos que la Copa España formaba parte de la pretemporada y este año vamos a pensar también un poco en eso, pero vamos a necesitar que el equipo esté competitivo desde antes. Eso parte pues quizá por sumar alguna sesión más de las que ya teníamos, o quizá pues por exigir que esos jugadores, ¿no?, hablando un poco de profesionalización que hablaba Antonio Miguel, que vengan en un estado de forma que nos permita ya avanzar, no tenerlos que esperar o no tener que construir a partir de su forma física, ¿no? Tenemos que exigir que esos jugadores vengan ya preparados para entrar en pista, para ver conceptos de ataque, para ver conceptos defensivos y ser competitivos antes. El año pasado, no te digo que... A ver, al final el aprendizaje forma parte de eso, ¿no? Nosotros llegamos a la categoría pensando que era suficiente y lo que nos encontramos fue que los 5 equipos, 3 de los que han descendido, nos ganaron en casa. Entonces, si queremos mantener la categoría, o mira lo que nos hubiera cambiado la liga si hubiéramos ganado esos 3 partidos, hubiéramos entrado en playoff, pues es un poco no dejar pasar esas oportunidades que sabemos que luego vamos a tener que necesitar, y ya está, empezar un poco con más de ritmo de inicio.
20: Sí que, bueno, he dicho que sería lo mismo que el año pasado. Sí que hay un compromiso de la comunidad autónoma por ayudarnos un poquito más este año. Y dentro de la pretemporada, que todavía no lo había hablado con Carlos, ya se va a enterar al mismo tiempo que nosotros, sí que como la instalación del CAR ha sido modificada y la han reformado entera, así que la comunidad nos ha pedido que hagamos sesiones allí, con lo que nos va a dar también un juego de poder entrenar, seguramente meter alguna sesión más durante la pretemporada con las facilidades que eso conlleva.
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1: Tenemos 16 minutos sobre las 9 de la mañana. Este ha sido de momento el repaso a la actualidad informativa de ámbito local y algunos temas de interés general también. Estamos escuchando a Bruce Springsteen. Nos vamos a relajar un poquito con uno de sus viejos trabajos y nos preparamos para seguir hablando del Club Molina Basket, porque como habíamos anunciado, tenemos previsto hablar con su entrenador en unos instantes, con Carles de Miñana.
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0: Volvemos a hablar del Club Molina Basket. Ya lo habíamos comentado el viernes, lo hemos recordado esta mañana en el repaso de la actualidad informativa. Ha anunciado la incorporación de Solarin a su plantilla de cara a la temporada 26-27, alero de 1.93, que la pasada temporada compitió con el Clash San Antoni de Ibiza en segunda FED, la misma categoría del Club Molina Basket. Y al igual que hizo su entrenador y el director deportivo hace casi un mes en una rueda de prensa que tuvo lugar en la tienda gourmet Sabores del Lugar, vamos a hacer nosotros un repaso para actualizar algunos datos acerca de la plantilla que está confeccionando el Club de Molina de Segura de cara a esta temporada. Su segunda consecutiva en esta categoría de ámbito nacional. Hemos recordado también algunos testimonios de Antonio Miguel Gómez, el director deportivo, y del propio Carles Miñana, con el que vamos a tener la oportunidad de hablar unos minutos. Carles, muy buenos días.
1: Hola, buenos días, Juan Luis.
0: Bueno, pues ¿qué aportará Solarin a la plantilla?
1: Bueno, pues sobre todo veteranía. Esperemos, es un jugador que tiene ya muchas temporadas en la categoría, tiene muy buen conocimiento de la liga y bueno, también el respeto de la misma. Ha sido nombrado varias veces mejor jugador de la categoría, ha jugado en categoría superior, así que nada, esperamos mucho de él, esperamos que pueda ser un referente tanto dentro de la pista como fuera.
0: También se refuerza su capacidad anotadora, la del club, ¿no?, con este jugador.
1: Sí, este año, bueno, la temporada pasada no ha sido su mejor año a nivel de anotación, pero sabemos que con más minutos, al final Ibiza es una plantilla o era una plantilla creada con muchas piezas muy importantes, y nosotros que no tenemos la posibilidad de hacerlo así, pues seguramente le daremos más minutos de los que tenía y esperamos también que nos dé él más de lo que aportó ahí en Ibiza, sí.
0: Y evidentemente experiencia, ¿no? Estamos hablando de un jugador de 33 años, camino de los 34 en noviembre, los cumplirá. Experiencia, digamos, a nivel general y luego la categoría, como bien destacabas, ¿no? Para la dirección deportiva, este fichaje, pues lo destacaba la nota de prensa del pasado viernes, representa ilusión, ¿no?, por incorporar a un jugador de su recorrido, ¿no?, y su conocimiento de la competición, como bien decías, perfil bastante versátil también.
1: Sí, al final nosotros esperamos de él que nos pueda jugar en la posición de alero y en la posición de ala pívot. Con lo cual pues está cubriendo dos posiciones. Como bien decías, ha jugado no solo en España, sino también en la primera división argentina varias temporadas, con lo cual es alguien que ha vivido muchas situaciones, que ha estado en muchas dinámicas, y por eso esperamos que su aportación, como su veteranía, nos dé ese punto que al final es tranquilidad y es también saber hacer las cosas dentro de los partidos y de la competición.
0: Se han ido anunciando jugadores cerrados o renovados, nuevas incorporaciones. Creo que este es el décimo, ¿no, Carles?
1: Solarin es el noveno.
0: Noveno.
1: Pero tenemos también cerrado ya el décimo, así que pronto tendremos un nombre más en esta partida de cartas. Pero bueno, creo que este año, la verdad, creo que el club ha hecho un trabajo. Antes has nombrado a Antonio Miguel. Creo que ha hecho un trabajo muy, muy bueno. Hemos tenido paciencia, hemos sabido elegir piezas y hemos querido mantener el estilo que siempre hemos querido jugar a través del entrenador, ¿no?, y del cuerpo técnico, y ahora sí que podemos decir que hemos elegido las piezas que pensamos que mejor se adaptan a ese nivel de juego. Así que muy, muy contento con lo que hemos hecho, con la plantilla que hemos conformado. Y tú decías ilusión y es cierto, creo que todos tenemos una ilusión bárbara en que el equipo de este año vaya a funcionar y nos dé alguna alegría y alguna tranquilidad más de la que tuvimos el año pasado.
0: Ajá. Bueno, pues ya que hablas de piezas, vamos a hacer un repaso para que los oyentes también tengan claro los jugadores que están cerrados por posiciones, por ejemplo, Carles, bases, ¿quiénes están cerrados para esta temporada?
1: Pues tenemos a Connor, que es nuestro jugador extracomunitario, es un base americano de 1.93-1.94, que ha jugado en tercera FEP en Mollerussa, un equipo que estuvo a punto de ascender a segunda. Y tenemos a Juan Ignacio Tabelli, que es nuestro referente del año pasado, base canterano, también una altura muy parecida, 1.93, 1.92, con un muy buen manejo de balón.
0: Y por el exterior, como escoltas y aleros, ¿quiénes son?
1: Pues tenemos a Fran Voltios, que también es canterano del club. Tenemos a Sergio, que fichamos de Ponferrada, un jugador con mucha experiencia en la categoría, que ha jugado varias temporadas en la misma y que tiene un nivel de acierto exterior muy, muy importante. Luego hemos fichado a Adrián Méndez, canterano del club, que marchó hace muchísimo tiempo a hacer una dilatada carrera a nivel de baloncesto. Ha jugado en primera FEP, en segunda FEP, temporadas muy, muy destacadas, y vuelve a casa después de, creo que son dos o tres temporadas intentando hacer que ese regreso pasara, pues este año se ha podido dar. Y luego tenemos a René Cadme, que también es un canterano del club y que renovamos, 1.96, un perfil muy físico, capaz de rebotear, y bueno, pues esa sería un poco la línea exterior, a falta de, bueno, con Solarin, que hemos hablado antes de él, y anunciar seguramente una pieza más que pueda entrar en ese perfil que nos puede hacer el base, el escolta, y así, si tenemos problemas de lesión, pues tener la posición cerrada.
0: ¿Y para el juego interior?
1: Pues para el juego interior, aparte de Solarin, que hace pues las dos posiciones, hemos fichado a Keita, que es un perfil muy, muy físico, jugador africano de 1.97, 1.98, capaz de tirar, de echar el balón al suelo. Y bueno, teníamos a Cody, que fue la primera pieza que anunciamos, y ahora pues vamos a presentar en breve, espero. Ya está firmado, o sea que podemos estar tranquilos, pero tendremos el pivot, no suplente, porque al final son perfiles distintos, sino el que nos dé un poco la posibilidad de jugar dos ideas distintas en un mismo partido.
0: Bien, pues estos serían los... ¿La idea es tener 12 jugadores en la plantilla, Carles?
1: Bueno, ahora mismo nuestra idea... Son 11 los que tenemos. A mí sí me gustaría, por el tema de la dinámica de entrenamientos, tener más gente metida en, pues un poco en esta dinámica, ¿no? Pero bueno, hay gente de la cantera que queremos que entre. Ya lo dijo Antonio Miguel en esa rueda de prensa de la que hablabas antes, que tenemos muy en cuenta nuestro estilo, nuestra forma de hacer y cómo hemos llegado pues donde estamos ahora, y es a través de la cantera. Así que queremos que alguno de los perfiles que esté en el equipo nacional o incluso en el equipo junior puedan formar parte también del día a día de los entrenamientos y de los partidos del equipo, ¿por qué no?
0: ¿Cuándo iniciáis la pretemporada? Comentabas en la rueda de prensa hace casi un mes que a finales de agosto, ¿se sabe ya el día?
1: Sí, nosotros, bueno, queremos que sea la última semana de agosto con los perfiles que sean más cercanos a Molina, ¿no? A la ciudad, que puedan estar por la ciudad y que podamos empezar con ellos. Oficialmente la pretemporada empezará el 1 de septiembre, que es cuando los contratos se activan, empezaremos a recibir a los jugadores y a hacer las revisiones médicas previas para poder empezar ya con toda la plantilla. Para ello, pues les pedimos que lleguen en el mejor estado físico posible, porque el día 12-13 ya tenemos nuestro primer partido de pretemporada. Así que bueno, tendremos pocos días, pero es verdad que el tema de las revisiones médicas es muy importante en categoría profesional, y esperemos pues eso, que esta última de agosto más la primera de septiembre tengamos toda la plantilla ya disponible en Molina.
0: ¿Cuándo se juega la Copa de España? Digamos que serán partidos también de pretemporada, esos partidos de Copa de España.
1: Sí, los nombramos como de pretemporada, pero bueno, son contra equipos de nuestra categoría. Son partidos en los que te tienes que ver ya compitiendo contra equipos de tu categoría, de tu nivel. Así que son amistosos, pero al final tienes que ser capaz de competirlos bien. Nuestro primer partido será en Cartagena contra el CB Cartagena.

0: para que podamos entrenar pues en unas muy buenas condiciones. La verdad es que son unas instalaciones increíbles y que nos darán seguro un salto de calidad en esta pretemporada.
1: Volviendo a la plantilla, y por lo que decías también en la rueda de prensa, se produce un salto físico, ¿no?, en la plantilla. El equipo gana músculo, que quizás fue un déficit que tuvierais el año pasado, la primera temporada, en Segunda FEB.
0: Sí, es de las cosas que más echamos de menos, o que más vimos que la categoría se diferenciaba en cuanto a la plantilla que habíamos confeccionado nosotros. Quizá la gente no busca tanto el talento individual del jugador, sino que busca la parte física para ser duros en defensa y luego en ataque pues encontrar situaciones cercanas a la canasta. Hemos buscado un poco ese perfil, no renunciamos a jugar con jugadores para nosotros con buena técnica individual y calidad individual, pero es verdad que el cerrar tu canasta, el no recibir tantos puntos como recibimos sobre todo al principio de la temporada, que nos lastraron en varios partidos, pues es algo que hemos tenido en cuenta, porque pensamos que todos los equipos con conocimiento de la liga lo hacen. Y además pues hemos caído en un grupo donde de los 6 ascendidos de Tercera FEB pues solo nos ha tocado uno. Uh-huh. Con lo cual, bueno, pues sabemos que vamos a jugar contra equipos que tienen la misma experiencia o más que la nuestra en la categoría, con lo cual se habrán confeccionado plantillas parecidas a nivel físico de la que estamos intentando hacer nosotros. Al final, bueno, como hablábamos, hemos combinado veteranía con juventud, con gente de la casa, y pensamos que la sensación de identidad con el club y con el equipo pues hará que muchos de nuestros jugadores pues puedan dar un punto más.
1: ¿Está definido ya el calendario de la competición?
0: Sí, ya salió la semana pasada.
1: La semana pasada, ¿no?
0: Debutaremos la primera semana de octubre en casa contra Logroño. Luego jugaremos en el Prat, que es el único ascendido de Tercera FEB, aunque tiene un historial en la categoría muy muy grande también en Primera FEB. Y luego recibiremos a Llíria, iremos a Benicarló. O sea que tenemos muy buenos partidos al principio, tenemos que estar muy concentrados porque el año pasado perdimos los 5 primeros y bueno, es importante que poco a poco vayamos cogiendo confianza ya desde el inicio y pudiendo encontrar victorias cuanto antes mejor.
1: El primer partido en casa contra Logroño, decías, ¿qué día exactamente?
0: El primer sábado de octubre, la primera semana de octubre, no sé ahora si es 3 o 4 o algo así. Creo que hemos cambiado el horario, vamos a intentar jugar un poquito más pronto, jugaremos a las 6:30 como locales en el pabellón Serrerías, y seguro el primer partido contra Logroño. Ya sabes que nuestra temporada siempre empieza con el 3x3, con el memorial de Andrés Burgos, el 29 de agosto, y la primera semana, pues ya el primer partido de liga.
1: Ya, entonces los partidos, la idea es jugar los sábados a las 6:30, la mayoría, ¿no? En casa, me refiero.
0: Sí, el año pasado o hasta estas temporadas jugábamos a las 7:30, y bueno, por el tema de desplazamientos de los otros equipos, también por no terminar los partidos tan y tan tarde cuando es invierno, pues intentar adelantarlo, lo hemos hecho una hora, y jugaremos como locales a las 6:30 en el pabellón Serrerías, como siempre.
1: Ajá. Bueno, pues ahora también esperar que la masa social apoye, ¿no? Decía el club, aunque no es tu parcela, pero que se confiaba, ¿no?, en que se superen los más de 400 socios que hubo el año pasado. ¿Qué sabes, ¿no?, de la venta de abonos? ¿Cómo va, Carles?
0: Bueno, pues creo que llevaba mejor ritmo que el año pasado. La última vez que hablé con Pablo y el club, creo que ha hecho oficial que ya estábamos por encima de los 100 abonados. Al final, pues como sabes, hay mucha gente que ahora en agosto pues se va para las playas, coge vacaciones, y cuando retoma la actividad el club con ese 3x3 del que hablábamos y los entrenamientos de cantera, es cuando toda la gente pues hace el volumen de abonos. Como también nosotros regalamos a los chicos de la cantera, a los chicos y las chicas, la posibilidad de tener un abono y descuentos para sus familiares, pues bueno, cuando llegue ese momento en que toda la actividad del club se retome, seguro que mucha más gente pues se hace abonada, y seguro que superamos los 400, ¿por qué no? Al final el equipo creo que ya está en el sitio donde debe estar ahora mismo. Y siempre nos ha apoyado nuestra gente y también la gente de Molina, no solo del club, sino mucho aficionado de la ciudad de Molina.
1: Muy bien, pues vamos terminando. Quería preguntarte también, Carles, ya para terminar,

0: ¿Tu cuerpo técnico, quién te acompaña en esta aventura por poner en valor también el trabajo que realiza?
1: Sí, muchas gracias. Bueno, pues tenemos Javi Piqueras, que es entrenador, bueno, fue el entrenador principal desde hace algunas temporadas y fue al que yo sustituí. Y sí, desde entonces, pues como él trabaja fuera, siempre ha estado acompañándome. Y este año hemos metido, que yo creo que no es oficial, pero bueno, lo puedo decir, a Edu Sánchez, que también es un exjugador y un entrenador muy valorado dentro del club, alguien que tiene un conocimiento de la liga profesional, del baloncesto profesional muy alto, y que creo que, bueno, pues que va a ser muy, muy importante este año también su participación. Y luego, como preparador físico, pues Martín Martínez, que ya estuvo el año pasado también. Y ya está, eso en principio es lo que te puedo contar.
0: Muy bien, pues ahí está ese cuerpo técnico. Bueno, pues que vaya muy bien, nosotros seguiremos en contacto. De momento, pues digamos que el pistoletazo de salida oficial para el Club Marina Vázquez será ese 3x3, Andrés Burgos. Has dicho 29 de agosto, ¿no? Me parece que has comentado.
1: Sí, correcto, sí, sí.
0: Y nada, que vaya todo muy bien. Ahora unos días de descanso, Carles, merecidos, y a seguir trabajando. Muchísimas gracias y que vaya todo muy bien.
1: Muchas gracias, Juan Luis. Como siempre, invitaros a todos a que forméis parte de la familia de Molina Basket, como hacéis en Radio Compañía. A todo el mundo que quiera pues sentir un poco esa vibración que se genera en el Serrerías cada 15 días, pues invitaros a que forméis parte de Molina Basket.
0: Ahí estaremos. Un saludo, buen día, hasta luego.
1: Igualmente, buenas vacaciones.

0: Lo comentaba también Antonio Miguel Gómez en la rueda de prensa que tuvo lugar hace casi un mes, como decíamos, en la tienda de gourmet Sabores del Lugar. Hablaba de los refuerzos, ¿no?, de los tres canteranos renovados. Destacaba también el regreso de Adrián Méndez, a la que fue su casa durante varios años. Recordamos también ese testimonio del director deportivo del Club Molina Vázquez.
1: Creo que somos el único equipo de Segunda FED que las primeras tres publicaciones que ha hecho son canteranos suyos. Fran Voltios, Juan Ignacio y René fueron nuestras tres prioridades a la hora de afrontar esta nueva campaña, y que se ha sumado un cuarto y de una persona muy especial para todos nosotros, un canterano que lleva toda la vida jugando al baloncesto con una experiencia brutal en FEP, como es Adrián Méndez. O sea que seguimos con la idea de cuidar a lo nuestro y de apostar por ello. Entonces creo que es lo que nos ha hecho diferente a la hora de competir cuando nos jugamos la vida el año pasado, y creo que la diferencia y ese sentimiento como lo que se vivió en el Serrerías, teníamos que apostar por ello, y por eso las tres primeras renovaciones más la incorporación de Adrián pues fija una base y asienta con el aprendizaje que ya tienen del año pasado a que seamos más competitivos y además tengamos esa esencia que nos puede hacer diferente a los demás.
0: El director deportivo del Club Molina Basket, Antonio Miguel Gómez, que también agradecía el apoyo institucional y económico del Ayuntamiento de Molina, que vuelve a aportar 100.000 euros para sumarlos a un presupuesto que podría subir ligeramente con respecto a la temporada anterior, aunque lo prioritario es mantenerlo. Todo eso lo va a determinar las aportaciones de patrocinadores y la campaña de abonados que inició hace ya semanas el club, confiando, lo decíamos antes, en que se superen los más de 400 socios que hubo el año pasado. Esto es lo que decía Gómez sobre las cuentas del Club Molina Vázquez.
1: Ahora mismo mantenemos. Es verdad que la partida, bueno, se aprobó el otro día en el pleno, o sea que hay datos que son oficiales y que los podéis ver. Ahora mismo mantenemos y salimos con lo mismo. Yo, dentro de ese aprendizaje que hablábamos, hemos hecho un aprendizaje dentro de la pista y un aprendizaje fuera de la pista. Al final, el profesionalizar el club o la familia como lo teníamos montado es bastante importante, y para eso muchas veces también te lo marca el presupuesto. Es decir, que si nuestros jugadores, algunos de ellos no pueden entrenar por la mañana porque tienen otro trabajo o tienen alguna cosa, te cambia bastante con respecto a otros equipos y otros clubes. Entonces, eso no solo es a nivel de pista, sino también a nivel de otras cosas, como puede ser un staff o como puede ser una dirección deportiva, también te condiciona. Entonces, la idea también del aprendizaje es que tenemos que luchar por conseguir esa profesionalización total del club.

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3: Tenemos 44 minutos sobre las 9 de la mañana. Vamos encarando ya la recta final de este tiempo de radio, este Vivir Aquí, Vivir en Molina de Segura, y vamos a seguir en clave deportiva. Vamos a recordar una reciente recepción que brindaba el alcalde de Molina, José Ángel Alfonso, a dos jugadoras de fútbol playa de Molina de Segura, que se han proclamado campeonas de España con la selección murciana. Enseguida se lo recordamos.
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3: El alcalde de Molina de Segura, José Ángel Alfonso Hernández, ha recibido este viernes a las jóvenes deportistas molinenses, Julián Gil Lorente y Jimena Moreno López, integrantes de la selección murciana sub-17 de fútbol playa femenino, que se ha proclamado campeona de España esta temporada. El encuentro ha servido para reconocer el esfuerzo, la dedicación y la brillante trayectoria deportiva de las dos jugadoras, como ha comentado José Ángel Alfonso. Ellas han contribuido a que el combinado nacional conquiste por tercer año consecutivo el Campeonato de España de Selecciones Autonómicas.
5: Estamos muy bien acompañados porque nos acompaña Julia y Jimena, que son representantes de la selección de fútbol playa de la región de Murcia, del equipo regional, que se han quedado recientemente campeones de España. Y bueno, pues lo comentábamos hace un momento que del equipo titular, que solo componen 5 jugadoras, pues 2 sean de Molina de Segura, pues es un triunfo para ellas, primero, por supuesto, para su familia después. Y en tercer lugar, y no menos importante, para nuestra ciudad, para Molina de Segura. Y por eso la hemos querido recibir. Además, una de ellas ha sido designada como la mejor jugadora del torneo. O sea que estamos ante la presencia de unas grandes promesas, con menos de 16 años, que están aquí con nosotros. Y queríamos que la recibiera, que la conocierais, y nosotros la hemos recibido, le hemos dado un diploma de agradecimiento y de reconocimiento, que es lo mínimo que podemos hacer. Y desearle mucha suerte, que sigan disfrutando del deporte, que es lo más importante. Y sin olvidar que allá donde vayan representan pues a sus padres, a su familia, por supuesto, a la región de Murcia y, lo más importante, a Molina de Segura.
3: Julián Gil Lorente, portera y capitana de la selección murciana, ha logrado su segundo título nacional consecutivo. Esta temporada también ha conseguido el ascenso a Primera División con su club, el Playas de San Javier.
6: Hombre, pues yo creo que al final somos un grupo joven que vamos a seguir mejorando y trabajando. Y yo creo que con el equipo que llevamos, al final, pues se ven los resultados, que llevamos 3 veces siendo campeonas de este torneo. Y pues al final, mientras que se mantenga el grupo, y estoy seguro que las que vengan vamos a seguir haciéndolo bien y dándolo todo. Pues sí, de momento todo el mundo, al final hay selecciones muy buenas, la andaluza tiene una selección muy buena también, que ha sido nuestra rival en la final, y pero yo creo que al final nosotras también sabemos a lo que venimos y lo tenemos claro.
3: Por su parte, Jimena Moreno López ha conquistado igualmente su segundo campeonato de España y ha sido distinguida como mejor jugadora MVP de la competición, reconocimiento que pone de relieve su destacada actuación a lo largo del torneo. La selección murciana sub-17 consiguió el título nacional a finales del pasado mes de junio en el campeonato celebrado en la localidad gaditana de Rota tras superar a Andalucía en la final. Escuchamos también a Jimena Moreno.
7: Es un orgullo representar a tu región. Al final, tú cuando te convocan con la selección, tu objetivo es representar lo mejor posible a tu región y darlo todo en el campo, y al final creo que se ha visto reflejado pues en el título del campeonato y luego ya pues en el trofeo individual, pero que no haya sido posible sin el trabajo de mis compañeras y el del cuerpo técnico. Al final nosotros teníamos un poco la presión de haber sido dos veces campeona anteriormente seguidas del campeonato de España. Y pues nada, ya cuando conforme fueron pasando los partidos, sí que es verdad que al principio pues era como el primer partido, pues nos costó un poco, pero ya conforme fueron los siguientes ya fuimos mejorando y ya pues nos llevamos al campeonato.
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Todo un clásico, este trabajo de Gabinete Caligari, el amor, el calor del amor en un bar. Una canción que, por cierto, en pandemia también sonó bastante para animar a los hosteleros, a los baristas que estaban cerrados durante semanas. Que con esta canción nos vamos, enseguida toma el relevo nuestra compañera María Carmen Ramón con las mañanas de Radio Compañía. Con unos minutos musicales vamos a continuar. Que disfruten de este lunes 3 de agosto y si están de vacaciones, que las disfruten. Salud y suerte, hasta luego.

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Buenos días. Bienvenidos a las mañanas de Radio Compañía. Radio Compañía al fresco. Reciban un cordial saludo en mi nombre, María del Carmen Ramón. Ya saben que nuestro idilio radiofónico tiene una duración de 3 horas, hasta la 1 del mediodía. En él podrán informarse de las noticias más importantes de la jornada. Podrán disfrutar de una estupenda selección musical y, como no, saldremos a las redes sociales, a esas piscinas de la información, para darnos un buen chapuzón. Si gustan, están invitados a pasar con nosotros esta mañana de lunes. Imagino que todos ustedes están más que al tanto de lo que está ocurriendo en Ceuta. ¿De cómo está la situación en aquella ciudad? Pero por si están de vacaciones, los telediarios los han dejado al margen en pro del disfrute, les pondré brevemente en antecedentes. Como saben, Ceuta es una ciudad autónoma española, situada en la península Tingitana, en la orilla africana del Estrecho de Gibraltar, en su lado oriental, y está bañada por las aguas del mar Mediterráneo, mientras que al oeste y suroeste limita con Marruecos. Su población es de aproximadamente 83.595 habitantes. Bien, pues en los últimos días esa población se ha multiplicado exponencialmente. ¿Y cuál es la razón? Ustedes dirán, ¿será por el turismo? Pues por desgracia no. O por lo menos no por ese turismo. La necesidad habló. Y tal vez esos planes intergubernamentales, todo esto se dice supuestamente, que se acuerdan a puerta cerrada para derribar a un rival que no se somete a sus dictados. Aunque, estando en el tiempo en que estamos, tan lleno de espejismos, de distracciones, no me extrañaría que todo lo que está sucediendo formara parte de un plan para desviar la atención de la población, mientras otras acciones mucho más delicadas se llevan a cabo. Con esto pasa como cuando hay un incendio, ¿verdad? Que todo se revoluciona, ese incendio ocupa, centra nuestra atención en un punto y mientras tanto, quien sea y por el motivo que sea, puede caminar y hacer sin ser visto, sin que nadie se percate. Bien, pues estos días 60.000 inmigrantes provenientes de Marruecos han llegado a nado a las playas de Ceuta. En este momento, gran parte de ellos han vuelto a Marruecos, pero algunos se han quedado en las colinas que rodean a la ciudad. Son policías y guardias civiles los que alertaron del colapso operativo en Ceuta por la entrada masiva de migrantes a nado. Decía, estamos desbordados. Sindicatos y asociaciones de agentes consideran la situación más grave incluso que la vivida en mayo de 2021, cuando entraron también miles de inmigrantes. Aquello duró 2 días y ahora llevamos una semana y no tiene pinta, dice, de que esto vaya a parar. Si los guardias civiles son los que primero en el mar y después en tierra conforman la primera línea ante la llegada masiva de inmigrantes, los policías nacionales asumen el siguiente paso, el de reseñar, filiar y abrir el expediente para una futura expulsión. Por cierto, muchos de los inmigrantes llegados a la costa española se quejaban de que llevaban 4 días en la zona y nadie les había dado de comer. Otros pedían agua. Porque, claro, sin comer el cuerpo se debilita, pero sin beber nos morimos. Algunos murieron en el mar. No hagamos lo mismo con los que llegaron a tierra, lograron llegar a tierra. Por cierto, hablando de muertes, 60.000 llegaron a las costas, pero desgraciadamente otros que lo intentaron murieron ahogados. Se habló en principio de 19 personas, en las últimas horas se habla de 72. Claro, llegados a este punto, cabe hacer o hacernos varias preguntas. ¿Los servicios de inteligencia españoles no sabían nada de lo que estaba por ocurrir? ¿Ellos que tienen sus infiltrados? Y sobre todo, porque la llamada masiva a cruzar a España se realizó a través de las redes sociales.
y ellos están muy, pero que muy al tanto de las redes sociales, lógicamente para anticiparse a los acontecimientos. Lo dicho, ¿los pilló por sorpresa, igual que a nosotros? Y otra preguntita, ¿quién fue quien hizo el encarguito de dar la voz de alarma en esas redes para que todas aquellas personas desesperadas que pasan hambre, que viven en circunstancias de pobreza extrema, decidan hacer el petate y echarse al mar? Muchos acusan a Marruecos en connivencia con Estados Unidos. En cambio, los servicios de inteligencia no lo ven tan claro, al menos no en este momento. Los servicios de inteligencia concluyen que Rabat permitió y utilizó la oleada humana sobre Ceuta, pero no la planeó. La Moncloa no ha reunido hasta el momento el gabinete de crisis, pese a calificar lo sucedido de violación de la integridad territorial. En fin, así está la situación en estos momentos. Ceuta ha vuelto a la casi normalidad. Los comercios están abiertos, los ceutíes tomando tapitas en la calle, otros tienen miedo y anoche hacían guardias en las puertas de los edificios. Hay de todo. Vallas de obra para cerrar calles y batidas para ahuyentar a los migrantes que se resisten a dejar Ceuta, porque todavía quedan. Muchos jóvenes migrantes son expulsados de los barrios por vecinos y militares y optan por esconderse en una zona de embalses y bosque. Y qué curiosa es la vida. Son manipulados por intereses creados, llegan a España y las leyes los convierten en proscritos. Tienen miedo, porque ellos más que nadie tienen miedo. Todo el mundo habla del miedo de los ceutíes. Claro, ¿qué mensajes estamos dando a la ciudadanía cuando hablamos de emigración de inmigrantes marroquíes? Los tratamos de animales sin corazón. Estos días, ciertos sectores de la población ultraderechista hablaban de soldados que vienen a invadir España, a violar a nuestras mujeres. Claro, ¿cómo han vivido esto los ceutíes? Pues con mucho miedo, como no podía ser de otra manera. ¿Pero cuál es la realidad? ¿A alguien les ha preguntado a ellos? No a unos pocos, a esos 60.000. Oye, ¿por qué han expuesto sus vidas cruzando el mar a nado para llegar a las costas españolas? Es que a lo mejor, si conocemos su historia real, a lo mejor entendemos muchas cosas. Que la inmigración masiva no la puede asumir un país. Es cierto, no seré yo quien diga lo contrario. Pero vamos a hacernos preguntas y sobre todo yo les pediría que se preguntasen este a río revuelto a quién beneficia. ¿Quiénes son los pescadores beneficiados? Y las explicaciones que se están dando desde las noticias, ¿a qué idea predeterminada corresponde? Porque contar los hechos es relativamente fácil, pero cuando tienes que enviar tu crónica informativa, pues hay que rellenar. Y si escuchamos detenidamente al periodista o la periodista, ayer fue el caso de Ana Rosa Quintana, nos daremos cuenta cuál es su forma de pensar al margen de los hechos objetivos. Aprovechemos este tiempo para leer entre líneas y no nos dejemos manipular por los que hablan de la unidad de España, ¿verdad? Hay que aumentar nuestro gasto en defensa, es necesario. No nos dejemos manipular, porque al igual que hablamos de la Agenda 2030 con sus planes más o menos ortodoxos, pues existen otros planes del otro lado de la acera. Yo lo decía hace un tiempo, en tono de sorna, pero bueno, sin querer queriendo, con grandes dosis de verdad. El chanclas está en ambos lados de la valla, sí señor, instigando, dividiendo, poniendo a los unos en contra de los otros. Esto que no se nos olvide, a él no le interesa estar en una parte o en otra. Se alimenta del conflicto, de la ira, del dolor. Y eso es lo que provoca para seguir haciéndose más fuerte. Por tanto, abramos los ojos, miremos lo ocurrido con objetividad, pero siempre intentando llegar un paso más allá, viendo qué hay detrás de la mampara. ¿Quién se beneficia de ese a río revuelto? Y lo dejo ahí, que esta mañana van a escuchar a distintas voces hablar sobre este y otros temas, esta y otras cuestiones.
es interesante que, en vez de tomar partido, nos sentemos en el patio de butacas a mirar esta obra de teatro, a mirar lo que está ocurriendo desde fuera, sin implicación emocional ni de prejuicios propios. De no hacerlo así, vamos a equivocarnos seguro. Los niveles de manipulación en este momento, en estos tiempos, son tan elevados, la capacidad de discernimiento se hace difícil. Pero es ahí donde ustedes y esta servidora están siendo probados, examinados. De ello depende en gran medida el caminar hacia la unicidad, hacia ese todos somos uno. No podemos hablar de negros y blancos, no podemos hacer diferencias donde los otros siempre salgan perdiendo, siempre se lleven la peor parte. Necesitamos grandes dosis de empatía y compasión para comprender lo que está ocurriendo. Y no mimetizarnos con el ambiente. Y no me extiendo más, que mañana tendremos para desarrollar, repito, este y otros temas que nos ocupen o preocupen. Además, la tacita de café nos espera, ese café reconstituyente que nos hace abrir los ojos, despertar la mente, ese discurrir sano. Buenos días, bienvenidos y gracias por estar ahí.

pues saludamos a buena gente, ¿eh? Como el amigo Pepe, buenos días. Decía, yo entiendo que los ceutíes se pasmasen. Solo de ver ese espectáculo de 60.000 personas llegando a la costa. La policía, la Guardia Civil intentando frenarlos como podían. Esa película policíaca, decía, ya da susto. Ver a la ultraderecha de paseo por Ceuta dando consignas, calentando el polvorín, esto también daba miedo. Por cierto, estos días fueron abucheados por los propios de la zona. Han descubierto su juego, decía. Incluso veía a una mujer ceutí que mostraba empatía con esas personas que habían venido a nado. Cómo estaban siendo tratados como criminales. Dice, son escenas tremendas. Pues sí, compañero, dentro de la misma sociedad conviven distintas conciencias. Y repito, ello no es óbice, porque yo no estoy diciendo eso para nada, de que 60.000 personas entren en un día en España, todos ubicados en Ceuta. No es asumible bajo ningún concepto. Pero debemos de preguntarnos cuál es el problema de fondo. Gobiernos que tienen a su pueblo muerto de hambre y ellos viviendo opíparamente. Manos negras que remueven avisperos para caldear los ánimos racistas y que se líen la batalla de Trafalgar. Hay que aprender a mirar, porque se aprovechan del hambre de la gente para llevar a cabo sus planes. También oí a decir, no recuerdo a quién, que la mayoría de ellos estaban en edad de coger un arma, de formar ejército. Pero claro, quien dijo aquello no tenía ninguna certeza. Eso es como decir que como esta persona es mayor de edad, tiene edad de estar casado, vivir con su familia y tener un coche aparcado en la puerta, a edades tardías tenemos a gente viviendo con sus padres, sin pareja, sin hijos y sin carnet. Por tanto, es no decir nada. Pero evidentemente dieron una señal, nos mostraron un poquito pues qué ideología había detrás. Son suposiciones capciosas. Pero claro, para el que tiene miedo, todo eso va sumando gotita, gotita, gotita, gotita, hasta que ese vaso se desborda y la situación se convierte en violenta. Y ambas partes tienen miedo, No nos olvidemos que ambas partes tienen miedo. Los ceutíes por todo lo que han oído, ¿no? Y por esa marabunta de gente entrando por la costa, ¿no? Y ellos, los que vienen a nado, por miedo a ser cogidos, a ser aprehendidos, por la policía, la Guardia Civil, etcétera, etcétera. Porque lo que cuentan desde el otro lado de la valla a lo mejor no coincide con lo que sucede realmente en esta. Existe una gran manipulación a través de esos mensajes que se envían a través de redes sociales, ¿no? Convocatorias masivas para cruzar la valla. Entonces, el miedo está en ambas partes. Y repito, luego está esa tercera parte, esa nube negra que es la que se beneficia de los enfrentamientos, que no se nos olvide. Y además, cuando sucede algo y cuando alguien que ha cruzado la valla a nado, o ha saltado la valla o la ha cruzado a nado, se defiende en un momento dado por ese miedo, ese agotamiento, ¿no? Ese me van a hacer algo. Aprovecha la persona, ¿ves lo que yo te decía? Son violentos, pero claro, ¿quién de nosotros no sería violento si lo tratasen como un criminal? ¿Comprenden ustedes la realidad de lo que hay por debajo? Que todos tenemos miedo, es una realidad, miedo a lo que nos han contado, miedo a lo que nos pueda pasar, los de aquí y los de allá. No permitamos que ese miedo nos gobierne. Aquí es donde el Maestro Jesús de Nazaret, ese que ustedes rezan los domingos en la iglesia, tiene que estar más presente que nunca. La pregunta es, ¿qué haría Él en este tiempo? ¿Qué haría Él? ¿Qué diría? ¿Cuáles serían sus palabras?
Recuerden lo que dicen las Sagradas Escrituras, ¿eh? ¿Qué hacía? ¿A quién acompañaba? ¿De quién se rodeaba ese Jesús de Nazaret? Piénsenlo un poquito. Porque si nos despistamos un pelín, oye, nos lleva el tsunami informativo. Y no hemos de permitirlo.

Bueno, salud, eres todo. Que no se te olvide. Y sobre todo, y lo más importante, que no se te olvide que eres un pedacito del creador de eso que llamas Dios. Claro. Pero claro, cada uno, ¿verdad? Desde ese punto en el que nos encontramos, desde ese Dios que somos, claro, tenemos un nivel de conciencia distinto y a veces se nos olvida quiénes somos en realidad, ¿verdad? A veces se nos olvida. Bueno, pues para eso estoy yo por aquí, para recordarlo un poco, para decirte, oye, ¿sabes quién eres? ¿Recuerdas quién eres? Que creo que, claro, has encarnado, te has metido en esta película, en esta obra de teatro, tú con tu papel, el otro con el suyo, el de más allá con el suyo, y nos parece que lo importante es la obra de teatro. No, lo importante es quiénes seamos nosotros, todos y cada uno de nosotros, frente a lo que está ocurriendo. Eso denota el grado de conciencia con el que pensamos, sentimos o

pensamiento, ¿eh? El amor se hace. Y la guerra también, con cada pensamiento, cada crítica, juicio de valor, señalamiento, también. Eso también forma parte de la guerra.

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0: Bueno, vamos a empezar dándonos una vueltecita por las redes sociales. Ya lo anunciaba hace un momentito. Vamos a escuchar a Fátima Hamed Hossain. Fátima Hamed Hossain. Ella viene a decirnos algo importante, dice, no olvidéis nunca lo que somos y quiénes somos. El ADN de Ceuta lleva en sí mismo la esencia de toda nuestra gente cristiana, musulmana, hindú, hebrea, que nadie venga a fragmentar nuestra convivencia ni a incendiar nuestras calles. ¿Es tan importante este mensaje?
9: ¿Qué tal estáis? Sobre todo mi gente, la gente de aquí de Ceuta.

Que vaya 2 días llevamos, creo que estamos todos cansados, hasta agotados, psicológicamente, físicamente. Creo que nos va a costar recuperarnos de todo lo que hemos pasado, pero también sé perfectamente que lo vamos a hacer. Es que estoy convencidísima. Quería comentaros que estoy viendo que ahora, se están acordando algunos de que Ceuta existe. Ya sabéis lo que denunciamos siempre y lo que decimos siempre, que aquí nadie se acuerda de nosotros. Cada vez que tenemos un problema, al final nos lo terminamos resolviendo nosotros mismos. Y eso duele, evidentemente nos duele a todos en el alma. Quería pediros, por favor, que no hagáis caso a estos que están viniendo de la extrema derecha a aprovecharse de nosotros, a aprovecharse de nuestro pueblo, simplemente porque saben que los ojos del mundo entero están ahora mismo puestos en Ceuta. Nosotros hemos sido siempre ejemplares, siempre he dicho que nuestro modelo de ciudad es perfectamente exportable a cualquier punto del mundo. Lo que pasa es que como no nos conocen y no nos ven, pues vienen a aprovecharse de nosotros. Vamos a impedir, por favor, por todos los medios, que se crispe el ambiente más todavía. Vamos a impedir, por favor, por todos los medios, que nadie se salga con la suya para sembrar el odio entre unos y otros. Yo creo que al final aquí todos sabemos perfectamente quién ha sacado adelante a esta ciudad entre todos. No me refiero solo a fuerzas y cuerpos de seguridad del Estado, a las entidades sociales que se han volcado, a todas las personas que han hecho todo lo que han podido y más, servicio de limpieza. Es que se me olvidaría seguro. No, no, yo me refiero a ti, a mí, a nuestros vecinos hebreos, a nuestros vecinos hindúes, a los que son ateos y que siempre nos hemos mirado con cariño y con respeto, que estos días nos hemos mirado con complicidad, con el mismo dolor, con el dolor de Ceuta. Por favor, no permitamos bajo ningún concepto que nadie venga a convertir esto en una especie de Torre Pacheco 2, porque no nos lo merecemos, nuestra ciudad no se lo merece y están buscando única y exclusivamente lucrarse ellos de manera política a través del odio que siembren. Van a hacer un vídeo y luego os aseguro que cogerán el barco de las 11:30 y se van a largar. Y no se va a acordar nunca ninguno de ellos más de Ceuta, salvo que vengan a incendiar o les sirva de algo. Ya que venga el líder de la ultraderecha mañana, pues ya me parece el colmo de las tomaduras de pelo. ¿Ahora ya para qué? ¿Ahora ya para qué? ¿Para venir a darse golpes de pecho y decir que Ceuta es España? Que Ceuta es España ya lo decimos nosotros todos los días del año. Lo decimos cada vez que salimos a la península, ¿o no? Que nos tratan a todos de una manera que no siempre nos gusta. Cuidaros mucho, por favor, calma, tranquilidad.

0: Amar en tiempos revueltos. ¿Por qué amar cuando todo está bien? Cuando todo es fácil. Pues eso. Que tiene su sentido, porque el amor en sí mismo tiene su sentido, pero es lo fácil. Hay que demostrar ese amor en tiempos convulsos, y esa es la prueba. Bueno, vamos a la siguiente escucha. Isabel Serrano explicaba en redes sociales lo siguiente.
1: ¿Qué está pasando en Ceuta? Porque no es simplemente una llegada masiva de migrantes. Que hay una persona responsable, y no, siento deciros que no es Sánchez, se llama Mohamed VI y es el rey de Marruecos. Marruecos controla una de las fronteras más vigiladas de Europa. Cuando quiere, su policía golpea, detiene y bloquea cualquier intento de cruzarla. Pero sin embargo, ayer coincidió que toda la gendarmería miraba hacia otro lado cuando cruzaban miles de personas. Esto no es una casualidad, es totalmente intencionado. ¿Y por qué Marruecos facilita la entrada? Pues porque utiliza a las personas como arma de guerra, porque utiliza su desesperación y sus esperanzas en vivir mejor en una forma de desestabilizar a España y de mandar un mensaje. Que nuestro gobierno no dé ningún paso que no le guste a Marruecos. Y eso, queridos patriotas de pacotilla, es una intromisión en nuestra soberanía. Y es que por mucho que Abascal repita que esto es culpa de la regulación masiva,
2: Pedro Sánchez, con su regularización masiva, ha provocado una invasión de nuestra frontera.
1: No lo es, porque en 2021 Mohamed VI hizo exactamente lo mismo cuando en España se hospitalizó al líder del Frente Polisario. Y ayer hizo lo mismo porque 10 días antes el presidente del gobierno viajó a Argelia, que es su gran rival, para recuperar relaciones comerciales. Y claro, creo que todos hemos podido comprobar que ese acuerdo con Argelia no le ha gustado nada a Marruecos. Y también debemos de recordar que Israel lleva años estrechando su relación con Marruecos y que España está señalado por Netanyahu como enemigo por defender el fin del genocidio palestino. Además, Netanyahu ya ha amenazado a España en varias ocasiones. Marruecos ha convertido el control migratorio como una forma de presionar a España y a la Unión Europea. Y ahora la derecha y ultraderecha tratan de utilizar esta crisis humanitaria para esparcir racismo, bulo y tratar de arañar unos cuantos de votos. Y hay que tener cuidado porque esto no es solo un ataque a nuestra soberanía, también es una emergencia humanitaria. Porque hay personas que han muerto en el mar, familias que han cruzado a nado y una ciudad que está completamente desbordada. Detrás del chantaje de Mohamed VI hay personas y eso no lo podemos olvidar. Esta situación necesita alturas de miras y sentido de Estado. Tristemente, por ahora solo hemos visto a un Feijóo y a un Abascal que en vez de colocarse del lado de su país, han elegido seguirle el juego a quien nos está chantajeando.

0: huella bonita.
1: Pues eso, ya que estamos de paso, dejemos huellas bonitas y que no se nos olvide qué es lo que hemos venido a hacer, nuestro cometido de vida, ¿eh? Hemos venido a subir este planeta denso que estaba en tercera dimensión, polarizado en este momento al máximo, elevarlo a quinta dimensión, ¿eh? Y una vez que logremos esas 144.000 personas elevar este planeta, ¿eh?, donde corresponde, yo les aseguro que la densidad irá perdiendo fuerza e irá ganando terreno el amor, la paz, la tranquilidad. Porque empezaremos a construir un mundo completamente distinto, pero para eso tenemos que, bueno, trabajar, deshollinar toda esta chimenea, la de cada uno, ¿verdad? Y la vida nos va a poner pruebas suficientes para que sepamos, pues, dónde estamos exactamente conciencialmente. ¿Dónde? ¿En qué punto? Y claro, luego están esas personas que dicen, pero bueno, yo no sé autoevaluar. Me digo, sí, si el sumo donde tenemos que llegar es al amor, es a la compasión, ¿qué es lo que estás haciendo tú en este momento con tu vida, con cada cosa que sucede a tu alrededor, con tu boca, con tu verbo, tu palabra? ¿Qué es lo que estás haciendo en este momento? ¿Te sorprendes con el dedo acusador? ¿Eh? Y el dedo acusador siempre está tieso, como digo yo, ¿eh? Siempre hay alguien, ¿no?, a quien criticar. O en realidad eres capaz de salir, repito, de la escena y darte cuenta de lo que está ocurriendo realmente. Eso marca una diferencia significativa. Significativa. Bueno, vamos a continuar hablando de Ceuta, de lo que está ocurriendo. Por aquí hay un señor que da clases de historia, Mario Pazo, en su cuaderno de bitácora, y nos cuenta que Ceuta no fue arrebatada al Marruecos actual porque el Estado marroquí aún no existía, decía, cuando España obtuvo el reconocimiento internacional de su soberanía en 1668. Nos lo aclaraba así.
2: ¿Por qué España tiene soberanía sobre Ceuta? Primero que nada, hay que dejar claro que la soberanía española sobre Ceuta no nace de una ocupación de Marruecos, sino que de una sucesión histórica de soberanías europeas. En 1415, Ceuta es conquistada por Portugal. Y ese territorio, el territorio donde se encuentra Ceuta, pertenecía al sultanato de Benimerín, que no es lo mismo que el antecesor del Reino de Marruecos moderno, ni tampoco vinculado a lo que es la dinastía Alawi, que, como sabéis, es la dinastía que reina en Marruecos. Y durante el periodo en el cual España y Portugal estuvieron unidas bajo una misma corona, que es lo que se conoce como la Unión Ibérica, que va desde 1580 a 1640, pues ese territorio, Ceuta, pasó a ser parte de la monarquía común. Cuando Portugal se separa de la monarquía hispánica, pues Ceuta decide, los nobles de Ceuta deciden quedar bajo la soberanía de la corona española, y así queda ratificado en el año 1668 en el Tratado de Lisboa, que reconoce la soberanía española de Ceuta. Y la pregunta aquí es si existía Marruecos en el momento en el que España adquiere la soberanía, lo que era España, la monarquía hispánica, adquiere la soberanía sobre Ceuta. No. No el concepto del Estado moderno de Marruecos, ya que el Estado moderno de Marruecos es de 1956. Eso no significa que no existiera la dinastía Alawi, que es la dinastía que reina en el actual Marruecos. Esa dinastía en aquel entonces sí que estaba consolidando su poder en la zona, pero no en lo que hoy en día es Ceuta. Por lo tanto, España, o la monarquía hispánica en su momento, no arrebató Ceuta a Marruecos, porque Marruecos no existía.
1: Bueno, pinceladas de historia, ¿eh? Gracias a este hombre nos enteramos de muchas cosas, ¿eh? Formación, información y entretenimiento aquí, en las mañanas de Radio Compañía. También en verano, en el mes de agosto. Ese mes de agosto que acabamos de empezar. Por cierto, nos esperan dos eclipses, no digo nada y lo digo todo, en este mes de agosto, ¿eh? ¿Entienden ahora por qué las aguas están tan revueltas, las internas y las externas?

0: Por cierto, amigos, la astrología también preveía que pudieran acontecer cosas como estas. Estoy intentando localizar, porque son tantos los vídeos que me dedico a darme vueltecitas por redes sociales, escuchar muchos reels, muchos vídeos a muchas personas. Y claro, los voy almacenando, pero claro, almaceno tantos que tengo que volver a localizar el exacto. Así que denme un poquito de tiempo esta mañana. Pero de momento nos vamos a quedar aquí con nuestra amiga Elsa Farrús, que ya nos avisa de que este mes de agosto viene potentito y esta semana también. Este comienzo de agosto también. La escuchamos en este tiempo.
1: Hola a todos, feliz noche. Si te das cuenta que estos días estás respondiendo antes de pensar, felicidades. Es un síntoma de ascensión. Las energías vienen tan cargaditas que, aunque te pongan las gafas del amor universal, que no siempre entran como puedes ver y que son difíciles de mantener, no hay Dios que aguante al personal. Me da igual si es Mercurio retrógrado, Quitor en Cáncer, la abuela del transgeneracional tercero o la expresión del libre albedrío. Pero hay que tener mucho amor antes de responder, mucha paciencia antes de hablar y muchos registros que bajar por minuto para no reaccionar y ser amor en creación. Ser amor universal que permita cruzar esta semanita, que si ya es intensa íntimamente, no digamos nada públicamente. Consejo de la semana, desde el amor profundo y el rayo azul zafiro. Quédate en casa, no seas social, ordena tus demonios, trabaja con la niña interior y en casos de apuro, llama a los ángeles de la llama rosa. Porque como vengan los de la llama azul, acabamos con todo lo que nos echan. Semana de subida para el eclipse. Que Dios nos coja confesados. Feliz noche a todos.
0: Claro, que estamos todos fuertecitos de carácter, ¿eh? ¿Y cómo está el planeta? Fuertecito de carácter. Porque lo que estamos lidiando ahora es tan potente. Estamos enfrentándonos a miedos del pasado, a heridas, que pensábamos que estaban cerradas, pero por dentro estaban blanditas todavía, es decir, por fuera estaban como enquistadas, ¿no? Pero claro, llega un tiempo en el que de repente hay una especie de terremoto importante, saltan los puntos de sutura y nos damos cuenta de lo que había debajo, y lo que había debajo era pus, y todo esto está saliendo, que claro, cuando sale es un momento muy incómodo, pero muy, muy incómodo. Estamos inflamables, estamos inquietos, irascibles, reactivos. Si no nos sentamos con cuidado, estamos reactivos. ¿Y qué es lo que tenemos que hacer? Pues respirar profundo. Y en vez de achacarle al otro nuestra reacción, lo que tenemos que decir es: madre mía, que hoy a pronto tengo dentro. Y cuando el otro toca una herida, ¿quién tiene la herida? Nosotros. El otro la ha tocado, sí, con mayor o con menor delicadeza. Pero aquí lo más importante que es, que nosotros tenemos una herida, porque si no, no nos dolería tanto. Sea de lo que sea, de abandono, de rechazo, un miedo profundo a lo que sea. Y eso, ahí es donde tenemos que poner el foco, no en el otro, en lo que nos ha señalado el otro, en lo que ha despertado en nosotros el otro. Porque lo ha despertado en nosotros, quiere decir que estaba dentro de nosotros. No es que el otro nos lo ha puesto dentro, no, lo teníamos dentro. Y como estamos en el tiempo de desollinar, porque para elevar nuestro cuerpo a quinta dimensión, pues necesitamos aligerarlo de carga, de ira, de rencor, de odio, de malos entendidos, de todo esto. Todo eso que no nos deja dormir, respirar profundo, en sana paz y armonía. Pues estamos haciendo el trabajo sucio, vamos a decirlo así, en este tiempo, todos. Cuando digo todos, es todos. Más lo que está ocurriendo en la calle. Es trabajo interno, pero claro, lo que llevamos dentro, las luchas, las batallas que llevamos dentro, tendemos a proyectarlas fuera, con quien nos encontramos. Y así está de revuelto el panorama. Y luego eso, dos eclipses en el mes de agosto. Y vamos a por el primero. Que en tiempo de eclipses y de mercurios retrógrados, pues se producen malos entendidos, Y tú le puedes estar diciendo al de enfrente: oye, guapo. Y el otro: oye, A mí no me mires así. Pues si te he dicho guapo. Digo, sí, pero vamos, lo has dicho en un tonito. Pues si te he dicho guapo, ¿eh? ¿Te digo feo? No, sí, hombre, lo único que faltaba. ¿Entienden ustedes? Y no hay como manera de entenderse. Digas lo que digas, oye, es peor. Entonces, cuando llega ese momento, uno tiene que ser lo suficientemente inteligente como para respirar profundo y decir, mira, en este momento la comunicación, el entendimiento no es posible, ¿eh? Vamos a dejarlo para otro momento, ¿eh? Para otro momento. También les digo una cosa. No podemos parar la vida por un Mercurio retrógrado. Simplemente tomándolo en consideración, pues a lo mejor las frases tienen que ser más cortitas y los mensajes muy claros, ¿eh? Para que no haya lugar a dudas, ¿eh? Y ojo, conversaciones a través de, ¿qué les digo yo? El WhatsApp, las menos. Y sobre todo por escrito, las menos. Porque hay quien interpreta el tono con que es dicho o con que es dicha esa frase sin escucharla. Y claro, estamos en el tiempo de los malos entendidos, ¿eh? Por tanto, ojito, ¿eh? Tiendan a comprobar muy bien aquello que creen sobre el otro, porque quien lo cree es uno. Y puede ser que uno crea ciertas cosas porque hay heridas que se han despertado abierto, ¿no? Hay algo que nos ha recordado aquello, ¿eh? Sea cierto o no en la actualidad, pero algo nos ha recordado a otro momento donde la herida estaba muy abierta y vuelve a abrirse en este tiempo, ¿eh? En fin, lo dicho, Elsa Farrús decía, ojito, ¿eh? Estamos dos bonicos, que decimos en Murcia, estamos dos bonicos, ¿eh? Vamos, ¿eh? Una piscina de paz y armonía. Pero ojo, esto es importante, estamos justo como tenemos que estar. Hay una revolución interna que se está llevando a cabo porque ha de llevarse a cabo. Lo que está ocurriéndonos es divino. Sí, señor. No es que lo estamos haciendo mal, no. Estamos viviendo lo que toca. Claro, de nosotros depende el reaccionar a los acontecimientos o vivirlos de una manera más tranquila dentro de ese caos que ha de producirse para que todo lo que no esté bien arraigado salte por las nubes y cada cosa luego haya de ponerse cuidadosamente en el sitio que le corresponde en la actualidad. ¿De acuerdo? ¿De acuerdo?

0: mes de agosto, decía Víctor Brosa, la astrología más bestia del año en este mes de agosto. Repito, dos eclipses en un mismo mes. Todo lo velado, todo lo que está profundamente guardado, saldrá a la luz para que podamos verlo. A lo mejor intentamos taparlo con las dos manos, para que nadie más lo vea, pero tenderá a salir con más fuerza, porque no estamos en el tiempo de ocultar o de ocultarnos, sino de permitir que salga para poder verlo y trascenderlo. En fin, Víctor Brosa, amigos.
1: No sé si te has dado cuenta, pero entre la luna llena en Acuario, el nodo norte en Acuario y toda la astrología que se está armando en estos eclipses que tendremos en agosto, hay una pregunta clave que la vida te está haciendo. Todas las creencias que defiendes a muerte, todo eso que crees que es tu identidad, ¿lo elegiste tú? Y si no lo elegiste tú, ¿por qué lo defiendes a muerte? ¿Por qué te polarizas? ¿Por qué peleas todo el tiempo contra los demás? ¿Quién quieres ser? ¿Tienes lo que hay que tener para reconstruirse de nuevo como tú mereces y elegir quién quieres ser? Insertar ese sistema de creencias dentro de ti a base de acciones, de decisiones, de sentir y de decidir cosas importantes, ¿te vas a dar tú la vida que mereces o vas a seguir esperando a que te la den fuera? Todo eso te está preguntando este movimiento de todos estos próximos meses que va a determinar si tú tienes una vida como decida el colectivo o si tú creas una vida extraordinaria a pesar del colectivo. Y si quieres de verdad empezar a desbloquear un poquito todo aquello que te impide...
0: Bueno, hay un proyecto que él lleva a cabo y que trabaja todos estos menesteres. Pero bueno, estamos en ese tiempo de mirarnos al espejo, de mirarnos por dentro, pero sin sesgos, para conocernos, reconocernos, abrazar esa oscuridad aparente. Esa que ocultamos y que no queremos que vean los demás. Porque ¿qué parte de nosotros mostramos a los demás, ¿no? La parte más amable, más cariñosa, ¿no? Que habla mejor, supuestamente, entre comillas, de nosotros, ¿no? La que tiene mejor prensa. Pero ¿qué hacemos con esa otra que no tiene tan buena prensa? Dice, pues la ocultamos, bajo siete llaves, bajo siete estados, ¿no? Bueno, pues ha llegado el momento de que no ocultemos lo que somos, que lo que somos dentro de esa oscuridad, de ese cuarto oscuro, están nuestros grandes tesoros, pero hay que ponerlos de frente, hay que atravesarlos, hay que transitar cualquier incendio que se presente y decir, todo en pro de ese salto conciencial, de esa depuración de mi yo, de mi cuerpo físico, mental y emocional. Me pongo al servicio de la divinidad para formar parte de ese plan divino, de ese salto cuántico. Oye, y cualquier cosa que haga, que piense o que diga, lo pongo a merced de esa divinidad. Y verán ustedes cómo la cosa se va ordenando.

0: Si tú te atreves, es que no nos queda otra que tirarnos a la piscina. Es que ha llegado el momento de dejar de agarrar, ya saben ustedes, de agarrarnos a esa esquinita de la piscina, ¿no? A esa escalera. Y aprender a nadar. Ha llegado el momento. Bueno, vamos con una buena astróloga hablándonos de este tiempo. La escuchamos.
1: Una astrológica, mira, y ahora te explico. Lo que está pasando en Ceuta tiene una explicación astrológica, mira, y ahora te explico. Este movimiento no se dio ahora por casualidad. España está por vivir algo que no vivía hace 121 años. En pocos días, un eclipse solar total de sol va a cruzar España. Y presta atención porque el dato es enorme. La última vez que se vio uno así sobre España fue el 30 de agosto de 1905. Una de las imágenes astronómicas más impresionantes del siglo se va a ver en este momento. Pero un eclipse no es solo un espectáculo del cielo, es un evento energético y colectivo y también simbólico. Este eclipse cae justo en un punto de la carta natal de España, que es, ¿qué cosa? La casa 8. La casa 8 no es una casa cómoda, es la casa de la crisis, de la pérdida, de la deuda, del poder compartido, de lo que entra y transforma para siempre. No es la casa del final. Es la casa donde algo muere para que algo nuevo renazca. ¿Y qué estamos viendo en Ceuta en este momento? Una frontera, miedo colectivo, gente cruzando el límite con lo opuesto, una ciudad al límite, una crisis que ya no puede dejar afuera la mirada de todo un país. Eso es una imagen de casa 8 en estado puro y de eclipse, porque un eclipse no inventa la sombra, la revela, muestra lo que ya estaba debajo de la superficie, lo que una nación de repente no quería mirar de sí misma, lo que venía acumulándose, lo que pide transformación aunque incomode, va a salir a la luz. Y ahora mira esto porque pone la piel realmente de gallina, y es que el eclipse cruza España de oeste a este, del lugar donde el sol cae, el oeste, al lugar donde la luz nace, que es el este, del ocaso al amanecer, como si el cielo mostrara que lo que España atraviesa no es solo una crisis, es el camino que va a recorrer en estos tiempos. Y presta atención, porque este eclipse no viene solo. España entra una seguidilla de 3 eclipses en apenas un año y medio. Este del 12 de agosto, el siguiente del 6 de agosto de 2027 y el tercero el 26 de enero del 2028. Lo que se destapa ahora, el cielo lo va a seguir trabajando durante los próximos años. Si quieres entender bien este eclipse y todos los tránsitos que trae agosto, comenta la palabra agosto y te paso ahora mismo.
0: O sea, que la astrología también apoya este momento. Oye, ¿no será que todo lo que está ocurriendo forma parte de ese salto cuántico, de ese crecer interior, separando el polvo de la paja interna?

del hospital me dijo algo que no olvidaré. Me dijo una frase que es: Albert, lamentablemente tu cáncer va muy lento. Y yo le dije, hostia, lamentablemente no, ¿no? Ostras. Y me envió, me dijo que había un tratamiento alternativo para el osteosarcoma en San Francisco. Y me dijo, elegirán 5 niños del mundo y puede que seas uno de los elegidos. Fui allí, fui uno de los elegidos y, bueno, me dieron un tratamiento alternativo muy, muy fuerte, que no lo habían probado ni en cobayas ni en ratas. Éramos aquellos 5 chavales los primeros, murieron 4, quedé solo yo. Y siempre me quedó esa frase de nada es imposible en esa vida. Cuando alguien me dice es un 99,99% imposible, yo creo todo. Al final el spoiler es que todos morimos. Creo que hay una forma feliz de tomársela, si puedes vivir con una sonrisa, porque vivir sin ella.

0: Qué bonita es la vida, Dani Martín. A pesar de todos los todos, estamos viviendo un momento planetario único, único como humanidad, pero único. Estamos dándonos cuenta de todo el poder que albergamos en nuestro interior para hacer lo que hemos venido a hacer. Un pedacito del Creador dentro de cada uno de nosotros, echando una mano en esto de elevar el nivel conciencial de la población y también, por tanto, del planeta. Bueno, hablábamos de eclipses, eclipse el próximo 12 de agosto, sí señor. Y por aquí tenemos al astronauta Pedro Duque, bueno, dando unas consignas.
1: Como sabes, este 12 de agosto veremos el primer eclipse total de sol en 100 años desde España. Te cuento lo que pasará en cada momento y algunos consejos. Primero, ¿dónde verlo? Los mejores lugares para verlo estarán en una línea desde Galicia a Castellón y también en Baleares. Si vives al norte o al sur de esa franja, también se verá, pero como un eclipse parcial. El año que viene habrá otro eclipse total, que pasará por Cádiz y Málaga, por si quieres esperar. Consulta en tu ciudad o en la web oficial del Trío de Eclipses los puntos de observación oficiales. Así minimizaremos atascos y riesgos adicionales como los incendios. ¿Pero por qué ocurren los eclipses? Un eclipse total de sol ocurre cuando el sol, la luna y la tierra se alinean y la sombra de la luna toca nuestro planeta. Esa sombra convierte el día en noche y en muchas culturas antiguas tenía significados muy poderosos. Un eclipse total en un sitio determinado ocurre muy raras veces, no regularmente, como los ciclos de la luna o de las estaciones. La mecánica celeste es absolutamente predecible, pero parece caprichosa. España lleva más de 100 años sin eclipses totales y ahora tendremos tres seguidos, 2026, 27 y 28. ¿Y ahora qué pasará el 12 de agosto? La luna empezará a tapar el sol sobre las 19:30 horas. La luz se volverá rara, se apagarán los colores y bajará la temperatura. Los animales, especialmente los pájaros, se comportarán de manera rara. Al pasar la luz entre las hojas de los árboles, en el suelo, podremos ver pequeñas imágenes del sol ocultándose, como si fuese una media luna. Sobre las 20:30 llegará el anillo de diamante, el último rayo de sol que se cuela entre las montañas de la luna. Veremos puntitos. Ahí todavía necesitan las gafas de eclipse puestas. Justo después el sol desaparecerá por completo. El día se hará noche y veremos la corona solar, un halo de luz alrededor del disco oscuro. Solo en ese momento, durante la totalidad, podremos quitarnos las gafas y apreciar ese halo de luz. El eclipse total durará menos de 2 minutos. Poco tiempo, pero inolvidable. En cuanto reaparezca el primer rayo de sol, habrá acabado y tendremos que volver a ponernos las gafas. Y hay una casualidad que quizás no sabías, el sol es 400 veces más grande que la luna, pero también está 400 veces más lejos. Por eso, visto desde la Tierra, la luna puede tapar el sol por completo. Pero esto va a cambiar, la luna se aleja unos centímetros cada año y dentro de cientos de millones de años ya no habrá eclipses totales. De momento ya sabes, el 12 de agosto prepara tus gafas y disfrutemos del eclipse.

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14: Pregunta, amigos y amigas, ¿de qué lado de la cama duermen? ¿Izquierdo o derecho? Empiecen a visualizarse en la cama, cuál es el lado que escogen, que eligen, porque esto es importante, especialmente si tienen pareja y, por ejemplo, ¿no? Ella duerme en el lado derecho y él en el izquierdo. Van a escuchar un poquito de qué va la historia.
15: ¿Cómo está ese tema de el lado de la cama del que duermes?
16: Sí.
15: Depende, significa e incluso te conlleva a cierta situación, o sea, con tu pareja.
16: En general, en tu vida. Pasa esto.
15: Ah, o sea, si yo duermo solo en una cama,

0: En la persona, en el ser humano.
1: En el ser humano existe el masculino y el femenino, que lo podemos determinar como la creatividad y la acción.
0: Ok.
1: Ok.
0: Hemisferio derecho, hemisferio izquierdo.
1: Exacto.
0: Yin y yang.
1: Ajá. Exactamente. Pero cuando están desestabilizados, cuando están polarizados, me genera mucho problema y no me doy cuenta. Por ejemplo, una persona que hace todo el tiempo cosas, pero que no tiene la creatividad para crear cosas nuevas, pero siempre está haciendo cosas, energía masculina. Una persona que solamente tiene ideas, pero no hace, energía femenina. Y si vamos a la pareja, por ejemplo, en términos de pareja, hay mujeres, por ejemplo, que siempre atraen hombres que no les pueden apoyar económicamente. Y eso se llama energía masculina y energía femenina. Entonces, por ejemplo, cuando nosotros tenemos en los hombres energía femenina, no somos capaces de mantener, siempre estamos buscando que nos cuiden y no somos líderes, no somos el alfa, ¿no?
0: Ajá.
1: Y cuando somos en energía masculina, somos el alfa, somos el que toma las decisiones y obtenemos mujeres energía femenina. Toda mujer que está como madre soltera, en automático entra en energía masculina.
0: Por necesidad.
1: Por lógica, porque lo primero que tiene que hacer es proveer y proteger, que son las características inherentes.
0: Por necesidad de biológica. Vaya.
1: Exactamente, por supervivencia. Entonces, ¿qué pasa? Que yo puedo switchar las energías. Yo puedo decir cuándo sí, cuándo no. Una de las técnicas más importantes que nosotros manejamos es, inclusive para enderezar no solamente en la pareja, para poder que tus hijos tengan el comportamiento que tú quieres que tengan. Por ejemplo, un hijo que es un hijo maleducado, lo que le llamamos así como que grosero y altanero, en realidad está siendo un hijo líder. Uh-huh. Solamente que los niños no saben ser líderes. Los niños son muy agresivos cuando les das el liderazgo.
0: Su rebeldía es la manera en la que expresan su liderazgo.
1: Su liderazgo. ¿Por qué? Porque no hay liderazgo ni de papá ni de mamá. Y queda un hueco que no puedes quedar vacío. Entonces, en una estructura social siempre vamos a encontrar, por ejemplo, que si un hijo está subiendo a dar órdenes, es porque ni papá ni mamá tienen el liderazgo. Entonces, hijos chiflados no existen, existen papás que no tienen liderazgo.
0: Okay.
1: Entonces, ¿cómo obtener liderazgo? En muchas ocasiones la mamá está durmiendo, hablando de personas diestras, ¿no? Si cuando no sean diestras, cámbienlo para el otro lado. Cuando una pareja está durmiendo, el hombre del lado derecho y la mujer del lado izquierdo, el hombre está en energía masculina, en liderazgo, y la mujer en energía femenina, porque es quien protege. Ahora te explico más a fondo. En el caso, por ejemplo, en el que las mujeres están durmiendo del lado derecho, que sea al revés, la mujer va a llevar el liderazgo. Pero si la mujer no ejerce liderazgo porque no tiene la cualidad de líder, entonces los hijos van a comenzar a ser chiflados.
0: Está tomando un puesto para el cual no está apta.
1: O no lo está ejerciendo. Exactamente. Entonces,
0: que no estar apto para algo no es ni malo ni bueno. Simplemente puedes o no puedes.
1: No es tu perfil.
0: Exacto.
1: Exactamente. Entonces, ¿cómo determinamos el lado de la cama? Porque luego le preguntan mucho, ¿cuál es el lado de la cama? ¿Cuál es el derecho y cuál es el izquierdo? El lado derecho de la cama es quien vaya a ser líder, hombre, mujer, sin importar quién, porque estamos hablando de energías, no de géneros. Acostado boca arriba.
2: Tiene que marcar el izquierdo o el derecho. Es decir, ¿cuál es mi derecho y mi izquierdo? Acostados boca arriba. Y estaba yo pensando, digo, escucha, a ver, ¿dónde duermo yo? Pero claro, yo le encuentro otras razones al asunto, ¿eh? Yo tengo mis razones propias. Pero oye, duermo del lado derecho, ¿eh? Claro. Luego está, como digo yo, cuando duermes en pareja, ¿no? Y decir, oye, ¿quién duerme en cada lado, ¿no? En el izquierdo, en el derecho, ¿no? En el masculino, es de, ¿en quién predomina el masculino, el femenino? Y me ha parecido enormemente interesante que el hombre no proveedor es el que espera que le den, espera que le hagan, espera que lo llamen, espera, ¿no? Está en el femenino, no está en el liderazgo de voy, hago, cambio el curso de los acontecimientos. No, está a la espera como el pollito, dame de comer, dame de comer. Curioso. Y curioso también, es decir, ¿dónde dormimos? Digo, escucha, en mi caso es que tengo toda la cama, yo duermo apaisada, ¿esto te dice algo? Yo ahí en diagonal, ocupando toda la cama. Digo, pues eso, que estás alineando tu femenino y tu masculino. Va a ser que sí. De todas maneras, yo me pongo en el lado izquierdo de la cama y reconozco que me costaría estar en el lado izquierdo, ¿eh? Sí, vamos a eso. Claro, ¿eh? También

Es cierto que es cuestión de tiempo, el tiempo que uno ha pasado durmiendo y uno se ha acostumbrado a dormir en cierto lugar, ¿verdad? En cierto lugar, ¿no? La costumbre, pues eso, que hace hábito, ¿eh? En fin, I have nothing, Whitney Houston. Me voy a seguir pensando en mis cositas, ¿eh? Y enseguida, pues otros menesteres en las mañanas de Radio Compañía. ¿A qué están interesantes, ¿eh? Curioso, ¿verdad? Bueno.

0: Bueno, el bello de punta. El bello de punta. ¡Viva la pasión! Bueno, pues aquí estaban diciendo, tío. Oye, interesante también lo de los chiquillos. Cuando hay un chiquillo que llamamos maleducado, es que hay ausencia de padre o madre o padres en general con autoridad, con dirección. Entonces, ¿qué hace la criatura? ¿Criatura de mayor o menor edad? Bueno, pues ocupar el puesto que está vacante, ¿eh? Tanto si es hombre como si es mujer. Ocupar el puesto que está vacante. Y si tenemos un papá de energía débil o de energía posicionado en lo femenino, incapaz de poner dirección, pues entonces la niña de sus ojos o el niño de sus ojos ocupará, sobre todo la niña de sus ojos, porque estamos hablando de lados de la cama y de hemisferios, izquierdo, derecho, yin, yang, pues lo que hará será eso, ¿eh? Coger el cetro y dice, oye, ya que nadie lo tiene en la mano, soy yo la que organiza la casa porque tú poco organizas. Curioso, ¿no? Curioso. Y luego también hay otra cosita, que allá donde haya un hombre femenino, un hombre femenino, un hombre que espera que le den, que espera que le hagan, que espera, pues evidentemente por compensación tendrá que haber una mujer masculina, ¿eh? Y si no quieres que haya una mujer con el masculino subido, pues vas a tener tú, hombre, que ocupar tu papel de hombre, hombre masculino, hombre que tiene las dos polaridades, sí, ¿eh? Igual que las señoras, las dos polaridades. Pero tú has nacido hombre por algo. Entonces ocupa ese espacio de guerrero de la madre naturaleza, toma acción en vez de esperar a que te alimente, porque tú eres el proveedor. Así lo dijo la naturaleza. Aunque haya gente en este momento que me esté diciendo, sí, hombre, ya. Y la igualdad te la has pasado por el forro de no sé dónde, por el arco del triunfo. Digo, pues por allí mismo me la acabo de pasar. Mira lo que te digo, no seré yo quien lo niegue. Pero la realidad es que si un hombre no provee, si un hombre no toma iniciativa, no tiene liderazgo, ser líder no implica pasar por encima de la mujer. No implica no tenerla en consideración. Ser líder, un buen líder, implica todo lo contrario. Implica tomar iniciativa, implica preguntar, esperar a que la otra persona te responda, escuchar lo que tiene que decirte la otra persona. Un buen líder implica todo eso, que también hay que resignificar la palabra líder. Parece que el líder es el que pasa por encima de todos los demás. No, el líder es el que siente que tiene el cetro en la mano y con el cetro en la mano no avasalla a los demás, no pasa por encima de los demás, los escucha, los toma en consideración, los considera como iguales, etcétera, etcétera, etcétera. Y ahí es donde viene que si a una mujer le das, todo lo que tú le das lo multiplica, ¿eh? Pero la mujer es receptora, receptiva de. Y el hombre, como por nacimiento masculino, ¿no? Digamos que es dador, líder, tomador de iniciativas, ¿verdad? Entonces, hombre y mujer, si cada uno no ocupa su espacio, pues digamos que se intercambiarán los papeles. Es decir, allá donde no hay un hombre bien posicionado, pues habrá una mujer que no puede posicionarse como mujer, que no puede ser incluso guiada, sostenida por un hombre, porque siente que ese hombre no es dador, no es proveedor. No tiene un masculino bien asentado. Entonces tendrá que ocupar ella el puesto que queda vacante. Es decir, si el puesto de mujer, vamos a decirlo así, para entendernos, ya está ocupado por el hombre, es decir, lo que se le atribuye a uno y a otro, pues ella tendrá que ocupar la otra parte. Y entonces dirá el hombre, no, pero es que yo no me siento hombre con una mujer con ese carácter. No, pues lo que tienes que hacer es echar tú el carácter. Si ella está deseando de ocuparse de su espacio y de ser quien es realmente, pero tú no se lo permites con tu actitud. Tú no estás liderando, tú no estás tomando iniciativas, tú no estás ejerciendo de ese guerrero noble, maravilloso, de corazón grande, no estás ejerciendo de eso. Por tanto, ¿qué está haciendo ella? Ocupando el espacio que tú dejas vacío, porque de lo contrario, es decir, el uno por el otro, la casa sin barrer. Entonces, tú quieres que cada cosa se ponga en su sitio, ocupa tú el tuyo y verás cómo cambian las cosas. Hablando de ocupar cada uno su sitio, por aquí tenemos a Julio sin filtros levantando ampollas en este momento. Ya verán por qué lo digo.
1: Tú eres la mujer. Tú deberías ser conquistada, no él. El hombre debería conquistarte a ti. Él debería armar los planes. Él debería invertir en ti. Él debería buscarte. Él debería tomar la iniciativa. Él debería pagar la cuenta, abrir la puerta, llevarte, traerte. Él debería hacerte sentir como una reina. No digo que no tengas detalles, que no tomes la iniciativa de vez en cuando, que no hagas cosas por él. Por supuesto que debe existir reciprocidad de ambas partes. No es que él tenga que hacer todo el trabajo de por vida cuando una relación de dos personas, pero el entregarte por completo debería venir después, cuando él ya ha demostrado que se lo ha ganado. Tú eres el premio, un premio que él debe merecer para obtenerlo. El premio no cae del cielo, no se obtiene sin esfuerzo, no es gratis, no es fácil. Piensa en la etapa de conquista como ese periodo de prueba en el que ese hombre te va a demostrar, con hechos claros y no solo con palabras bonitas, si es un hombre que puede cuidar de ti, que te trata como una prioridad, que te apoya, que resuelve, que puede hacerse cargo. Si no le permites hacer su trabajo como hombre y demostrarte que es alguien con quien sí vale la pena compartir tu vida antes de entregarte por completo, vas a terminar como esas mujeres que lo dieron todo a cambio de nada y ahora están atrapadas y viven arrepentidas en una relación con un niño inmaduro que nunca aprendió cómo amar a una mujer.
0: Ampollas abiertas, hombres míos, Quedaros con esta parte, que cada uno ha de ocupar su lugar. Y no implica que ambos dos tomen iniciativas, por supuestísimo. Uy, de hecho, hay mujeres que viven solas, que no viven en pareja, y tienen que utilizar ese masculino con inteligencia y ese femenino también con inteligencia. Y una ha de seguir siendo la mujer que es, que ha venido a ser en esta encarnación, pero utilizando al masculino cuando pertenece. Pero repito, cuando hay una pareja, es decir, para que cada uno ocupe su lugar, cada uno ha de estar en el lugar que le corresponde, haciendo aquello que le nace, que le nace. Porque luego están esos hombres pasivos, que esperan como el pollito que les den de comer, que aquí hay un problema, aquí hay múltiples bloqueos internos que no le permiten ser el hombre que es en realidad, el que toma iniciativas, el que se enamora, el que se apasiona con la vida, el que propone, claro que proponen planes unos y otros, por supuestísimo, ella, él, ahí todo se hace a medias, pero hay una iniciativa, hay un liderazgo, un estoy aquí, un te puedo sostener, un recuéstate en este hombro que va a sostenerte, que como ese hombre esté como un pollito tiritando, pues no hay hombre, esa mujer no siente ese hombro, no hay hombro, y entonces ella ejercerá de hombro y de hombre, hombro que sostiene y hombre, porque no hay hombre en la relación. Claro, me podrán decir por aquí hombres, que me estén escuchando, diciendo, no, hombre, hay muchos tipos de hombres, Y aquí somos personas y se trata de que haya una compensación, Y seguro que vamos a buscar compensar, digo, claro, pero siempre al final del día, si uno ha nacido hombre, y otra persona ha nacido mujer, es decir, si yo no puedo recostarme en el brazo que sostiene y a la vez puedo nutrir al hombre que está a mi lado, es decir, vamos a sentir carencias, vamos a sentir que no estamos siendo quienes somos en realidad, ni haciendo lo que debemos de hacer. Nos vamos a sentir poquita cosa para el otro. Vamos a sentir que el otro no es feliz con nosotros. ¿Comprenden ustedes? Entonces, todo ha de reordenarse en su lugar y a partir de ahí compartir. Y a partir de ahí ambos tomarán decisiones, ambos tomarán iniciativas, pero cada uno en el lugar que le corresponde. Y ella sentirá que él tiene un buen hombro en el que apoyarse. Y él sentirá que ella tiene un buen pecho en el que apoyarse. ¿Comprende? Ambos dos están sosteniendo desde diferente lugar, espacio. Su cóncavo con su convexo, su cóncavo con su convexo. Dice, madre mía, por aquí, lo que da de sí uno de estos reels, Oye, que no tiene precio, Julio, sin filtros, que no tiene precio. Bueno, ¿nos vamos de escaparates o qué? ¿Nos damos una vueltecita?
2: Llévame a bailar.
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15: Si alguien entra en cualquier sitio, tú imagínate que un día tú estás en tu casa, te abren la puerta de tu casa y entran a tu casa y te dicen que te tienes que ir porque ellos quieren tu casa. Me parece que eso es una invasión, eso es abusar de un poder, y es lo que ha pasado. Aquí no eres ni de derechas ni de izquierdas, aquí tienes que tener un corazón y saber que han masacrado a un pueblo como Rusia está masacrando a Ucrania, y seguramente los ucranianos también estarán tirando algunas bombas, como Irán está tirando bombas también a los que no, a los contrarios. Es decir, las guerras son guerras. Nosotros pasamos una, y parece mentira que habiendo pasado una guerra civil que está en la memoria todavía de mis abuelos, que no están tan lejos, aunque ya no los tengo conmigo, sí, por favor, vamos a ser todos unos como fuimos en el Mundial, que salimos 2 millones de personas a la calle. Hay que esperar. Hay que esperar que haya un Mundial de fútbol para unirnos, los de diferentes condiciones, los de diferentes mentes, los de diferentes sentimientos, para estar unidos por un país. Mira, otra vez se me ponen los pelos de punta.

0: Que no.
1: Claro, una cosa es dejar esas relaciones, ¿no? Y otra, dejar de querer, ¿no? Porque a veces uno tiene que priorizar la mente, especialmente con esas personas que son egoístas, ¿eh? Que no te consideran una prioridad, ¿eh? Y que quieren jugar con tu mundo emocional a su antojo. Entonces es ahí donde las emociones las aparcamos y decimos, estar, están, pero ha de imperar la mente, ¿eh? El amor propio, lo sano. Cuando sabemos que aquello es tóxico, ha de imperar lo sano. Las directrices de la mente sana, porque tiene otras directrices la mente muy poquito sanas. Tú recuerda que la mente, en fin, está a tu servicio, ¿no? Y cuando la dejas pensar por ti, es como cuando el caballo te lleva a ti, no tú las riendas del caballo, ¿comprendes? Entonces, pero bueno, tú le dices a la mente, vamos a ver, priorizo, me priorizo. ¿Por qué? Pues porque lo que hay al otro lado no merece la pena. Y como no merece la pena, yo me priorizo. Y esto ha de ir antes que aquello. Bueno, hablando de lo que tiene que ir antes y después, esta mujer, vale, que tiene su precio en oro. Es una gran cómica y yo con ella me río tanto, tanto, tanto que he dicho, oye, que me la llevo a Radio Compañía un lunes por la mañana del mes de agosto para provocar sonrisas.
2: Ser mujer ahora mismo en el siglo XXI, a mí, yo estoy hasta el mismísimo conejo. Te lo digo así de claro y raspado.
3: Ya.
2: Es mucho porque es que si el pelo, que si la uña, que si la pestaña, que si la depilación, que si lo otro, porque todo eso tienes que unirlo a que, claro, nosotras tienes que... Porque nosotros tenemos que trabajar, tenemos que estudiar, tenemos que formarnos.
3: Claro.
2: Pero además tenemos, claro, tienes que encontrar el tiempo para hacerlo. Tienes que buscar un buen trabajo y tienes que además que tomarte tus complementos porque ahora mismo no somos nadie. No somos nadie si tú no te tomas los complementos por la mañana. Vamos a ver, no, en serio, la suplementación ya tenemos que parar con esto porque lo del magnesio, la vitamina B, la no sé qué, la otra, la semilla de chía... Te lo digo, ¿eh?
3: Sí, sí.
2: Te lo digo.
3: Sí.
2: Yo ahora mismo, entre las semillas de chía por la mañana, entre las semillas de chía, los frutos secos, parezco un pájaro desayunando, te lo digo.
3: Ya.
2: Te lo digo, ¿eh? Madre, me cago en Ana María, la justicia y la madre que la parió.
3: ¿Cómo? Con todo ese grano dentro, ¿no? Todo grano, ¿no?
2: Grano como las palomas uchuas, claro.
3: Como una maraca, ¿no?
2: Tremendo,
3: por dentro.
2: Pero es que es mucho. Y luego, espérate, que totalmente no es eso, porque tienes que, aparte de todo eso, encuentra tiempo para hacer ejercicio. Ya no vale con salir a caminar.
3: No.
2: Tú ahora dices hacer ejercicio de fuerza. Si tienes la edad mía, ejercicio de fuerza para fortalecer los suelos pélvicos y lo que haga falta, todo, fuerza.
3: Ya.
2: Y tienes que ir a terapia, tienes que aprender a gestionar tus emociones y tus sentimientos. A veces te vas a trastornar y te vuelves loca, te pones a gritar y la gente te va a ver gritando y disparatada completamente.
3: Qué agobiante.
2: Pero no he terminado, no he terminado. No he terminado, porque tienes que comer bien.
3: Sí.
2: No te creas tú que puedes comer. No, hay que comer proteína, hay que comer kilos y kilos y kilos de proteína. Mucha proteína y nada de los, ¿cómo es que los cuatro venenos? ¿Cómo se llama? Los cuatro venenos blancos. No, diablos blancos se llaman, venenos blancos.
3: ¿Qué?
2: Andreu,
3: ¿el azúcar?
2: El azúcar,
3: sí.
2: La sal, el arroz.
3: ¿Tampoco?
2: La harina.
3: Oh.
2: Y de la coca no dice nadie nada.
3: No es fácil, ¿no?
2: Hay que comer sano y comer bien tú, pero también, ¿eh? Tienes que ser madre con todo esto. Encuentra el hueco de ser madre. Y si eres madre, tienes que comer bien tú, pero mejor tienes que darle de comer a tus hijos. A ver si vas a mandar a tu hijo con un sándwich de Nutella para el colegio. ¡Loca! ¡Mala madre! Ahora, claro, es verdad que para tener hijos tienes que buscar... Tienes que buscar un nombre.
3: Sí.
2: Pues encuentra tu nombre. Encuéntralo, porque tienes que buscar uno como un poquito más, no sé qué. Pero espera, que si lo encuentras, si tú tienes la dicha de que lo encuentras, una vez lo tienes tú ya, tienes que mantener encendida la llama de la pareja. Todo el día con la puta antorcha para donde quiera que vas. ¡Vamos! ¿Para dónde vas? ¡Apilate para allá!
1: ¿Hay presión o no sobre la mujer? No. Bueno, nos autopresionamos también, pero la sociedad también empuja, ¿eh?, en esa misma línea. Oye, y nunca es suficiente. ¡Ay, qué cansancio! ¡Qué cansancio! Petit Lorena, ¿eh? Esta mujer es Petit Lorena. Dale un potosí.

la amiga Abigail, con ese tema titulado Gitano, ese tema que disfrutamos mucho. Otro de los temas, por cierto, petición musical que realizaban a este punto en el dial, es un tema muy conocido, archiconocido, que suena todavía en esos programas de Canciones del Recuerdo y que interpretaba José el Francés, sí señor, Ya no quiero tu querer, con Niña Pastori, Vicente Amigo, menudo tándem, a las 12 y 8 minutos de la mañana, en Radio Compañía, mes de agosto. Dice, con la que está cayendo, por cierto, hablando del tiempo, de la que está cayendo, máxima hoy de 41 grados, no digo nada y lo digo todo, ¿eh?

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4: Si duermes con el pelo mojado,
5: aparecen hongos y caspa.
4: Si desenredas el pelo mojado,
5: lo vas a romper y partir.
4: Si duermes con coleta,
5: provocas caída del pelo.
4: Si usas la plancha con el pelo húmedo,
5: lo vas a quemar por dentro.
4: Si te lavas el pelo con agua caliente,
5: lo vas a resecar y se va a debilitar.
4: Si frotas tu pelo con la toalla,
5: se va a romper.
4: Si abusas del champú seco,
5: vas a saturar el cuero cabelludo y empeorar la grasa.
4: Si sigues a Irene Pinilla,
5: vas a aprender cómo cuidar tu pelo de la forma correcta.
4: Sí.
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0: Pero qué bonita canción. El arrebato, Miguel Poveda, Primaveras en el pelo.
1: Y poco a poco le fue cantando bulerías al oído, cambiando el fondo de pantalla.
0: Oye, ¿cuántas veces nos hemos preguntado si ser ambiciosos es malo o bueno? Porque claro, en la vida hay que tener alguna ambición, pero otra cosa es tener demasiadas ambiciones y lo más importante, estar dispuesto, dispuesta a todo para conseguirlas, ¿eh? Para hacer realidad tu capricho, tu forma de vida. Y entonces habrá quien diga, personas sin escrúpulos, bueno, una mujer decidida o un hombre decidido. Digo, no, no vale todo para conseguir lo que uno quiere conseguir. Y menos cuando media la manipulación y las malas artes. Y quien ha realizado malas artes y ha conseguido lo que ha conseguido a través de la manipulación, ¿verdad? Esto pasa factura, más temprano que tarde, ¿eh? Más temprano que tarde, y a quien le pasa factura es a uno. ¿Por qué? Porque la vida necesita explicarnos de una manera o de otra que todo no vale para conseguir lo que queremos, que si está para nosotros lo conseguiremos, pero a su debido tiempo. No hace falta que manipulemos la situación de mil maneras distintas, ¿eh? Diabólicamente tampoco, ¿comprenden ustedes? No, no hace falta. Entonces uno tiene que tener respeto por el otro. Dice, nuestra libertad acaba donde empieza la del otro, ¿verdad? Pues eso mismo digo yo. Es decir, que uno, hay una manera de luchar por unas metas, pero es siendo nuestra mejor versión y haciendo las cosas lo mejor posible. No es maniatando al otro para que no pueda moverse, ¿eh? Para que solamente vea aquello que necesitamos nosotros que la persona vea. Es decir, absolutamente nada para nosotros ocupar todo ese espacio. Ojito, ojito con estas cosas, que cada día, por desgracia, se ven más, más de la cuenta, más de la cuenta. ¿Dónde está la honradez? ¿Dónde está la persona que trabajaba por sus metas? Llegase o no a la meta, pero lo importante era el camino. ¿Dónde ha quedado todo eso? Bueno, pues precisamente de la ambición hablaba Nam Nidan.
2: ¿Para la ambición?
3: Cuando ese deseo no está equilibrado con el deseo espiritual y tu ambición es solo material, entonces ahí está el problema, ahí está el desequilibrio, que lo vas a sentir como vacío, como insatisfacción, porque la vida es las dos cosas, es el alma guiando al ser humano en la materia. Si solo estás en la materia y esa conexión interna te falta, te vas a sentir vacío o vacía.
0: Y algo, uno de los principios básicos e importantes que tienen que ver con el mundo espiritual es el libre albedrío. Ni Dios interviene en aquellas decisiones que tomamos que a lo mejor no son las mejores. Ni Él interviene, porque sabe que hay unas leyes universales donde uno, bueno, experimentará las consecuencias de sus actos. Pero ni Él interviene, te deja elegir libremente. Cuanto menos otra persona que pueda manipularte para lograr lo que ella quiere. Eso no está dentro del reino de Dios. Por tanto, no hay equilibrio.

0: ¿Por qué crees que poner canela bajo la cama sí que funciona, aunque parezca una fricada de abuela que le decía a su nuera, oye, mira, si pones canela un día de luna nueva, tres ramitas debajo del colchón a la altura de tu cuerpo, y dices en voz alta, abro un espacio para recibir, o ahora vendrá todo lo que yo quiera, funciona? Pues mira, te voy a contar que desde la perspectiva del arte ritual, esto tiene más sentido de lo que parece. Porque claro, le estás hablando a tu mente subconsciente, a tu sistema nervioso y a tu cerebro. Y fíjate que el olor de la canela, solo el olor, activa el sistema límbico antes de que tu mente racional se dé cuenta. Y además, como estás durmiendo y duermes 8 horas con esa intención que has puesto, a ese olor que tu mente está procesando, estás 8 horas en el momento en el que eres más receptivo a nivel subconsciente, programando tu mente para que aquello que has decretado tenga más fuerza. Fíjate qué tontería, porque en realidad no es la canela, es el símbolo, el gesto y el tiempo que le dedicas dormido a eso. Porque todo lo que haces, absolutamente todo, puede perfectamente convertirse en un ritual muy poderoso, además, que puede mejorar tu vida si le das un significado sagrado, una intención, y utilizas los elementos simbólicos para construir ese lenguaje que tu subconsciente va a recibir como real. Y este es el poder que todos tenemos, el poder del arte ritual.
1: Oye, dos ramitas de canela, debajo de la cama. Y dice, ya, pero es que lo mío es canapé. Digo, pues debajo de la almohada, yo qué sé. Hay que ser creativos. Pero oye, lo importante es programar para que esa canela haga lo que le decimos. ¿Comprendes? Ese es el auténtico misterio.
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Oye, qué bonita. Dentro de este mundo de caos, oye, una familia ordenada. O por lo menos la imagen que nos dan, que yo supongo que también tendrán sus movidas internas. De manera individual, cada miembro de la casa. Uy, si viajan juntos, pues de vez en cuando tendrán alguna. ¿Qué es lo suyo? Pero oye, que el problema no es discutir. En ocasiones el problema es no discutir, no hablar de lo que duele, de lo que importa, de lo que escuece. Ese es el auténtico problema y eso es precisamente lo que enquista y enrarece las relaciones. Pero desacuerdos se van a producir y tenemos que aprender a manejarnos en ese momento, en esa dialéctica para poder hablar de todo y solventar cualquier situación con amor de las que puedan acontecer. O sea, porque no podemos buscar una relación donde no haya ni un roce. Porque eso no existe si tenemos roces con nosotros mismos. Entonces, es decir, si hay días que no nos aguantamos ni a nosotros mismos, pues habrá días donde el otro te diga cualquier cosa y te chirríe. O sea, aquí el tema está en darse cuenta que es uno el que no se aguanta a sí mismo y que lo que uno tiene que hacer en ese momento es decirlo, mira, hoy estoy inaguantable, no me respiro ni yo, así que no me tomes en consideración determinadas contestaciones o caras, porque es que hoy estoy regularizando mi situación interna, como los inmigrantes, ¿no? Y entonces uno ya se prepara y uno vea lo que vea, dice, no, está en sus procesos propios, no tiene nada que ver conmigo. Y entonces no hay ofensa. Aquí el problema es cuando uno no le dice al otro cómo está, y uno le dice, cariño, ¿quieres un café? No. Y la otra, ¿y por qué me hablas a mí así, no? Y ya empieza la fiesta, ya se incendia la casa, ¿y de qué manera? No. Cuando uno sabe que no está en el mejor momento, uno tiene que poder decir, oye, que hoy estoy vulnerable, hoy me siento de esta manera, hoy voy a estar más bicho bola, más para adentro, porque necesito estar para adentro, porque estoy como inquieto internamente y no estoy yo para socializar. Te lo digo para que lo tomes en consideración, pues si no me pises demasiado el dedo pequeño del pie o me pidas cosas que no puedo dar hoy. Oye, y la otra persona que es conocedora y además dentro de la gratitud por aquel aviso, dice, tú no te preocupes que yo te cuido en este momento donde tú estás haciendo tus procesos internos, pero hay que aprender a hablar. Y hablar de manera adecuada, repito, hablar, discutir nunca fue el problema. ¿Qué es discutir? Y tú, tirarse de los pelos, digo, no. Discutir es ofrecer mi punto de vista, que tú ofrezcas el tuyo y ver si nos podemos poner de acuerdo cuando se trata de ponernos de acuerdo, y si no tenemos por qué ponernos de acuerdo, bueno, pues respetar el punto de vista de la otra persona. Eso es discutir. No es encabronarse, no es enfadarse, no es gritar, no es faltar al respeto. Todo eso es eso, faltar al respeto. Pero uno puede hablar tranquilamente y disertar y decir, pues mira, yo no estoy de acuerdo con esto. Ok, pues mi punto de vista es este. No implica que sea mejor que

0: esto, esto y esto. A ti, por supuesto. ¿Eh? A ti, por supuesto. Bueno, más cositas de interés. Oye, ¿sois de las personas que miréis mucho? ¿Eh? ¿A quién metéis a casa? O son esas casas de puertas abiertas donde entra cualquiera? Lo digo porque por aquí nos dicen que tengamos cuidadín, cuidadín. Es decir, oye, la energía que uno tiene en casa. ¿Qué es la casa de cada uno sino su templo divino?
1: Ser muy precavida en quién dejas pasar a tu casa. Que eso es para todos. La casa es la extensión del cuerpo. Entonces, si tú no tienes relaciones sexuales con cualquiera, no invites a tu casa a cualquier persona. Olvídate de hacer fiestas grandes en tu casa. Tu casa es tu santuario. Si vas a hacer una fiesta, renta un lugar. No metas a cualquiera a tu espacio, ¿sale? Porque es contaminación. Y cuando tienes hijos chiquitos, tus hijos chiquitos están absorbiendo todo el tiempo esa energía. Son esponjitas. Y más, los que están ahorita con niños chiquitos en sus familias, en sus casas, porque son nuevas generaciones. Y estas generaciones, la mayoría son niños cristal, niños arcoíris, son niños muy especiales, ¿sale? Entonces, cuidar esta parte de quién entra a tu casa, quién no entra, etcétera, etcétera, es de vital importancia.
2: ¿Qué podemos hacer para limpiar la casa? Si ya invitaste todo eso.
1: Cuida que no entren a tu casa, O sea, a tu espacio vital.
2: Okay.
1: Hay una parte social.
2: Sí, hay
1: una parte que no.
2: Ajá.
1: La parte que no, okay. Ahí no entran. ¿Sale? Habitaciones, baños privados, etcétera, etcétera. Esa parte manténla sagrada, ¿ok? Y la otra parte, mira, hay varias formas en las que se puede proteger. Existe quien pone sal, puedes poner sal. Existe quien trapea la casa con vinagre, agua y sal también. Okay. Que eso lo pones en la cubeta, pones agua con un tanto de vinagre y un poco de sal de grano.
2: Okay.
1: Lo revuelves muy bien y trapeas con eso. Y cuando trapeas, lo más importante de todo esto es la intención. Porque te puedo decir que lo puedes hacer con un limón con clavo, que lo puedes hacer con la vara de lo que tú quieras, ¿sale? Pero la intención es lo que va realmente a hacer la chamba. Y la intención de ir trapeando e ir diciendo el corto, retiro y elimino toda frecuencia de bajo astral, todo ser trascendido, toda energía que no sea, que no provenga de la fuente, de Dios divina, del amor, de todo lo que salga de tu corazón en ese momento.
3: No llegaste aquí por casualidad. 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
0: Pues de eso hablaremos enseguida, de los códigos Grabovoi.
4: De tirar la toalla.
0: Herramientas que son útiles para este momento conciencial.

0: Bueno, Pastora Soler, Mi Salvavidas es una canción muy potente, que vibra muy bien. Eleva nuestro nivel de vibración, como los números de Grabovoi, cómo se utilizan, de qué va la historia. Nada, breves pinceladas, porque hablar de ellos en profundidad lo haremos en otro momento. Pero nos cuentan, el Grimorio nos cuenta un poquito de qué va la historia.
1: Los números de Grabovoi, o más precisamente, las secuencias numéricas de Grabovoi. Se habla de ellas como de un modo excelente de acceder a la información del universo y de alcanzar todos nuestros objetivos. Se les ha ligado con la ley de la atracción y con técnicas eficaces de sanación espiritual y física. Hoy hablamos de este tema. Hola, yo soy Laura Quijano. Bienvenidos a un nuevo programa aquí en El Grimorio, donde convergen la ciencia, la magia y el misterio. Los números de Grabovoi, o las secuencias numéricas de Grabovoi, son tendencia en este momento, aunque se han estado desarrollando desde hace ya mucho tiempo. En el programa de hoy, primero vamos a indicar en qué consiste su planteamiento y después les voy a dar mi opinión al respecto. Comenzamos. Los números de Grabovoi, o más precisamente las secuencias numéricas de Grabovoi, son la base de la llamada nueva tecnología de la conciencia, que es una propuesta del matemático ruso Grigori Grabovoi para el perfeccionamiento de la vida humana, tanto a nivel físico como mental, emocional e inclusive social.
0: En fin, señoras y señores, no era precisamente la información que una estaba buscando destacar. En cualquier caso, próximamente hablaremos de esos números, hablaremos de cómo ejercitarlos, ¿vale? Porque hay otros códigos sagrados y hay otra manera, son 45 veces, esos hay que repetirlos 45 veces, estos, el número de veces que uno considere oportuno, aunque dentro de la numerología cada número significa una cosa distinta. En fin, aprenderemos sobre los números Grabovoi porque esta concretamente, esta mujer, es experta en la materia, pero no era precisamente el vídeo que yo estaba buscando, que había localizado previamente para que nos enterásemos todos de qué va la historia. Así que prefiero dejarlo aquí y en próximos programas, bueno, ampliar la información, como dicen por ahí, como Dios manda, y sin tanto vídeo, es decir, yendo directos un poquito a la materia, directos a la materia, y si puede ser con una persona que los practique y a la que le podamos hacer preguntas en directo, pues oye, mejor que mejor, mejor que mejor. Bueno, el Dani está con nosotros, sí señor, Salsa Cubana 2018, te esperé. El que espera, desespera, El que espera, desespera. Poquitos minutos para la una. Un ratito corto.

0: no, tira un facto y me voy. No, yo no, el Laureano Gieco. Además, con más razón que un santo, más razón que un santo. Ahora me lo dirán las señoras. Pues también los señores si son honestos y sinceros consigo mismos.
1: Los hombres deberían dejar de dar trato de novia a una mujer si nunca tuvieron intención de convertirla en su novia. Tira un facto y me voy. Porque después dicen, yo nunca prometí nada y no hacía falta. Porque la ibas a buscar a la casa, dormían juntos, conocías a su familia, ella conocía a tus amigos, hacían planes para el verano, le escribías todos los días, le dabas los buenos días, las buenas noches, le preguntabas cómo estaba, le dabas exclusividad quizás, aunque nunca la nombrabas, y mientras tanto, ella hacía lo que haría cualquier persona, empezó a creer que estaba construyendo algo. Después, un día, cuando ella te preguntó qué eran, saliste con la famosa frase, yo nunca te dije que fueras mi novia. Y técnicamente tenías razón, pero emocionalmente ya la habías puesto en ese lugar. Hay hombres que quieren todos los beneficios de tener novia sin asumir ninguna de las responsabilidades de tener una relación. Quieren compañía, apoyo, sexo, exclusividad, atención, contención y prioridad, pero cuando llega el momento de comprometerse, se esconden atrás de que nunca pusieron un título. No confundas ausencia de etiquetas con ausencia de expectativas, porque las expectativas no nacen de las palabras, nacen de los actos. Y si durante meses actuaste como si fuera tu pareja, no te sorprendas cuando ella se sienta usada al descubrir que para vos nunca dejó de ser la chica con la que estaba saliendo. No se trata de ponerle título a todo, se trata de ser coherente. Si sabes que nunca la vas a elegir, deja de construir un vínculo que se parezca cada día más a un noviazgo. Porque ilusionar a alguien con tus acciones y después refugiarte en que nunca lo dijiste, no es ser sincero, es ser cómodo.
0: Date, ¿eh? Claro, todo apunta a que, yo no te dije nada, yo no te dije nada. Incluso uno habla como si, y luego dice, no, pero si yo no le dije nada, yo no le prometí nada, yo, escúchame, esto todo se lo inventó ella, ¿no? Esto suele ser muy masculino, ¿no? Esto todo se lo inventó ella. Madre mía, oye, oye, se hizo ilusiones, pero tú alimentaste esa ilusión. Porque hay una parte de ti que quería y la otra parte que no. Me explico, por tanto, claro que alimentaste esa ilusión. Ella no se inventó absolutamente nada.

0: historias para no dormir, mucho más frecuentes de lo que nos gustaría, que a veces, oye, nos parece que el pensamiento no delinque, que los hechos, yo te dije algo, le damos mucha importancia a la palabra, pero claro, cuando nos comportamos como si, los hechos tienen más valor que las palabras. En ocasiones la palabra dice no, pero los hechos están diciendo todo lo contrario, ¿no? Y claro que uno tiene una responsabilidad ahí. Bueno, que nos vamos de escaparates.
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0: Amigos, punto y final este tiempo de radio. Espero que lo hayan disfrutado, que lo hayan pasado estupendamente. Y les emplazo mañana a la misma hora, en las mañanas de Radio Compañía. Por cierto, como les decía, a buen recaudo, pónganse a buen recaudo en horas puntas de sol, porque hoy alcanzaremos los 41 grados, concretamente en Molina de Segura. Mañana otros 41, y a partir del miércoles empiezan a bajar las temperaturas, 36, 38, 36, 37, en fin, temperaturas un poquito más bajas, ¿no? De las que dan pelín de respiro, Pero bueno, de eso hablaremos mañana. Gracias por todo.

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0: Son las 2 de la tarde.
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0: Muy buenas tardes, saludos. Segunda edición de nuestra actualidad informativa de este lunes 3 de agosto. Terminó julio. Julio ha sido un mes fatídico con 65 muertes al día por el calor. Se registran 2024 fallecimientos atribuibles a las altas temperaturas, datos que duplican los decesos de invierno, este dato a nivel nacional. De temperaturas vamos a seguir hablando porque ya hay un primer balance de lo que ha dado de sí el mes de julio. La región de Murcia sufre el mes de julio más cálido desde que hay registros. Las temperaturas medias se elevan hasta los 28,5 grados, 3 grados por encima de lo que es habitual. De color naranja se tiñe Molina de Segura y el resto de la comarca de la Vega del Segura para este lunes y para mañana martes por altas temperaturas, según la previsión de la EMET, que pronostica temperaturas de unos 40 grados en la comarca. Los bosques mediterráneos pierden capacidad de absorber CO2. El calor extremo y la alta humedad alteran el equilibrio de los ecosistemas, que dejan de comportarse como los pulmones del planeta. Molina de Segura, una de las dos únicas ciudades españolas de más de 75.000 habitantes con deuda cero y la única de la región de Murcia. El alcalde José Ángel Alfonso asegura que este es el resultado de una hoja de ruta que tuvieron clara desde el primer día: ordenar las cuentas, ser eficientes en el gasto, no subir los impuestos y gobernar para todos los molinenses. Recordaremos declaraciones, porque de este tema también se habló en el pleno ordinario, un pleno en el que, por cierto, recordaremos también que se aprobó el ejercicio de la iniciativa legislativa para la aplicación al municipio de Molina del régimen de organización de los municipios de gran población, aquellos que tienen más de 75.000 habitantes. El Ayuntamiento de Molina está estudiando la posibilidad de construirse en dos centros sociales en las urbanizaciones del Romeral 2 y Los Conejos 1 para dar respuesta a las demandas vecinales. Y ambos proyectos podrían ejecutarse en dos parcelas privadas que tenían que ser cedidas al consistorio para poder acometerlos. El alcalde de Molina, José Ángel Alfonso, precisaba que estas cesiones requieren de una trazabilidad jurídica para hacer uso de estas parcelas previa cesión de sus propietarios. Volviendo a los asuntos de interés general, hablaremos de la operación salida en la región, 235.000 desplazamientos este pasado fin de semana. El inicio de las vacaciones para muchos españoles se une al aumento del precio de los carburantes y la reducción de las ayudas del gobierno. Y los precios de los alimentos también registran una subida del 33%. La subida del aceite es de hasta el 140% desde que se iniciara la guerra de Ucrania en 2022. La Universidad de Murcia revoluciona la investigación biosanitaria con una impresora 3D de última generación. Este equipo, capaz de replicar tejidos humanos, posiciona a la Universidad de Murcia en la investigación de frontera, promete transformar la cirugía médica y eliminar el uso de animales en la docencia universitaria. Volviendo a Molina, recordaremos que el Salón de Plenos del Ayuntamiento acogió el viernes el acto oficial de incorporación efectiva a la plantilla de la Policía Local de 16 nuevos agentes, una vez finalizado su periodo de formación en prácticas. Y en el ámbito deportivo hemos hablado hoy con el entrenador del Ciudad Molina Vázquez, Carles Miñana. Dice que tiene una ilusión bárbara en que el equipo de este año vaya a funcionar. Ha hecho un repaso de los jugadores que de momento están cerrados como nuevos fichajes o renovaciones. Explica que la intención es iniciar los primeros entrenamientos en la última semana de agosto y que la liga en segunda FED comenzará el primer fin de semana de octubre, es decir, el sábado 3 de octubre jugará en casa en el pabellón Serrerías el primer partido contra Logroño.
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0: Sigue el calor excesivo, aunque todavía no llegamos a los 40 grados. No sabemos si a lo largo de la tarde se podrá suceder. Tenemos ahora mismo 38 grados de temperatura con una humedad del 20% y curiosamente hay un riesgo del 10% de precipitaciones. El viento sopla flojo, 2 kilómetros la hora en este momento. Bueno, hay que decir que podríamos llegar a esos 40-41 grados a lo largo de esta jornada de lunes, que sería la máxima, 23 grados la mínima. Mañana la máxima también estará en esos 41 grados y por eso ese aviso de color naranja que tenemos desde ya hasta mañana a las 9 de la noche. 2 y 5 minutos antes de esta tarde de lunes, momento de hacer una primera pausa y de inmediato regresamos para entrar de lleno con los temas del día.
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0: La región de Murcia ha registrado el mes de julio más cálido desde que hay datos, con una temperatura media de 28,5 grados, 3 grados por encima de lo habitual. Se superan así las efemérides registradas en julio 2015 y 2023, según el balance climatológico provisional de la Agencia Estatal de Meteorología. Su portavoz en Murcia, Juan Esteban Palenzuela, ha señalado que julio también ha dejado otro récord en la región, el de temperatura media máxima, con 36,2 grados, 3,6 grados por encima de la media y un grado por encima del anterior registro de julio 2015. Asimismo, varios observatorios principales, como los de Murcia y Alcantarilla, han registrado efemérides que podrían convertirse en récords absolutos una vez concluya el balance climatológico definitivo. Además, en lo que va de año, el periodo comprendido entre enero y julio ha sido el segundo más cálido en la región de Murcia desde el inicio de la serie, solo por detrás de 2024, con una temperatura media de 17,4 grados. Y seguimos en clave climatológica. De color naranja se tiñe Molina de Segura y el resto de la comarca de la Vega del Segura, tanto lunes como martes, por altas temperaturas, según la previsión de la EMED, que pronostica temperaturas de 40 grados en la comarca de la capital de la región. También hay que decir que de cara al martes la región entera estará pintada de algún tipo de aviso de la Agencia Estatal de Meteorología. De nuevo se alcanzarán los 40 grados en la Vega del Segura, que mantiene el aviso naranja por altas temperaturas, y en el resto de comarcas habrá aviso amarillo. Y los bosques mediterráneos pierden capacidad de absorber CO2. Los cada vez más frecuentes episodios de calor extremo están disparando la liberación de CO2 por parte de los ecosistemas y reduciendo la capacidad de la naturaleza de absorber gases de efecto invernadero. Una investigación del CREAF, publicada en Nature, advierte sobre la alta vulnerabilidad de bosques y matorral mediterráneos. El estudio del Centro de Investigación Ecológica y Aplicaciones Forestales utilizó datos de 2024, el año más cálido desde que hay registros, y los comparó con 2022, un año considerado como de referencia de normalidad climática. Calor y humedad extremos han alterado el equilibrio natural, activando la respiración de los ecosistemas y liberando más CO2 a la atmósfera. Los ecosistemas están dejando de comportarse como los pulmones del planeta, es lo que explica Josep Peñuelas, investigador del CREAF.
11: Por primera vez hemos visto cómo, debido al calor y la humedad extremas, la naturaleza ha dejado ser ese filtro eficiente al aumentar más la respiración, que libera dióxido de carbono, que no la fotosíntesis, que lo absorbe. Es como si el pulmón del planeta hubiera empezado a fallar justo cuando más lo necesitamos. Más calor hace que la naturaleza emita más gases de efecto invernadero, y estos gases calientan aún más el planeta, como bien sabemos. Podríamos llegar a un punto donde los ecosistemas, en lugar de ayudarnos a frenar el cambio climático, se conviertan en un motor más del problema. Hay que descarbonizar nuestra sociedad. Si la naturaleza ya no puede absorber tanto CO2 como nos están indicando todos estos resultados, es vital que dejemos de quemar tantos combustibles fósiles. Ya no podemos contar con que el planeta limpie toda nuestra basura atmosférica.
0: Molina de Segura es una de las dos únicas ciudades españolas de más de 75.000 habitantes sin deuda bancaria. El ayuntamiento canceló en marzo de 2026 la totalidad de su deuda con las entidades financieras, con la amortización de algo más de 12 millones de euros, y lo hizo por segunda vez en 3 años. La otra ciudad de ese tamaño sin deuda es Santa Lucía de Tirajana, en Las Palmas, de 76.418 habitantes, que ya figuraba con deuda cero en el informe del Ministerio de Hacienda a 31 de diciembre de 2025. En el ámbito regional, Molina de Segura es la única de las cuatro ciudades de más de 75.000 habitantes de la región sin deuda. Las otras tres mantenían deuda al cierre del último ejercicio: Murcia, 250 millones, Cartagena, casi 56, y Lorca, casi 24. Los datos de comparación proceden del informe oficial del Ministerio de Hacienda sobre la deuda viva de las entidades locales a 31 de diciembre de 2025, elaborado con la información remitida por el Banco de España. España cuenta con 106 municipios de más de 75.000 habitantes, son el 1,3% de los ayuntamientos del país, pero concentran 10.487 de los 16.215 millones de euros de deuda municipal, es decir, el 64,7% del total. En ese grupo, la deuda media es de 460 euros por habitante y la mediana de 249 euros, mejor dicho. La deuda cero es, por tanto, una situación excepcional en este tramo de población. Junto a las 12 ciudades sin deuda, otras 6 de más de 75.000 habitantes cerraron 2025 con una deuda residual por debajo de los 130.000 euros: Cáceres, Getxo, Fuengirola, Mijas, Vigo y Las Palmas de Gran Canaria. En el extremo contrario, Jaén superaba los 5.200 euros de deuda por habitante, Jerez de la Frontera los 4.500 y Parla los 3.900. Son datos que manejó también el concejal de Hacienda y Economía del Ayuntamiento de Molina, Fran Hernández Gómez, en la última sesión plenaria. Hablaba de la deuda bancaria dispuesta a 0 euros, superávit de más de 15 millones de euros, remanente de tesorería casi 15 millones, 46 millones de euros en caja, las 4 reglas fiscales cumplidas, pago a proveedores en 11,7 días cuando la ley permite 30, ejecución de inversiones 80% en 2025 y 90% en 2023, y el IBI urbano 2 millones de euros menos de recaudación que con el anterior equipo de gobierno, y bonificación del 5% devuelta a las familias. Recordamos lo que decía el concejal de Hacienda.
12: La deuda bancaria dispuesta a día de hoy en este ayuntamiento es cero. Es la primera vez en la historia de este ayuntamiento que la deuda es cero, y lo hemos conseguido 2 veces en 3 años. 2 veces en 3 años, ¿vale? Luego, no podemos olvidar que PSOE en 2023 nos dejó, sí, claro que nos dejó, facturas escondidas en los cajones, 18 millones de deuda, presupuestos prorrogados, contratos sin resolver, y no podíamos afrontar los pagos básicos. Ustedes generaron la deuda y nosotros la hemos pagado 2 veces en 3 años. Porque PSOE, cuando gobierna, solo sabe generar deuda, miseria y ruina para nuestras familias y para nuestras empresas. Y hay más. A 31 de diciembre de 2025, en términos netos, no éramos deudores. éramos acreedores de 30 millones. Nosotros jamás haríamos lo que PSOE hizo, gastarse 4 millones de euros en un puente que a un lado tiene un túnel y al otro lado tiene un paso de peatones. ¿Se imagina lo que se podía haber hecho con ese dinero que PSOE despilfarró? Bueno, y sobre la ejecución de las inversiones, le digo a la oposición socialista que los datos los ponen en evidencia y que mienten, ya que hemos conseguido dos cifras récord e históricas, aunque les moleste. El 90% de ejecución de las inversiones en 2023, nunca se había conseguido, y el 80% en 2025. La oposición socialista nos critica por endeudarnos y por no gastar, dos reproches que son contradictorios entre sí.
0: Por su parte, el alcalde de Molina, José Ángel Alfonso, ha subrayado que este es el resultado de una hoja de ruta que tuvieron clara desde el primer día: ordenar las cuentas, ser eficientes en el gasto, no subir los impuestos y gobernar para todos los molinenses. Cuando llegaron, el ayuntamiento arrastraba casi 18 millones de euros de deuda, presupuestos prorrogados y no había liquidez ni para pagar las nóminas municipales. Hoy Molina es una de las dos únicas ciudades españolas de más de 75.000 habitantes sin deuda y la única de la región de Murcia. No tener deuda no es un titular, es capacidad de decisión. Cada euro que antes se iba en amortizaciones e intereses, hoy se queda en Molina, es lo que comenta también el regidor molinense. Alfonso ha asegurado que detrás de un titular como este hay 3 años de trabajo silencioso, intenso y profesional. Por cierto, en esa sesión plenaria, la del mes de julio, también se aprobó el ejercicio de la iniciativa legislativa para la aplicación al municipio de Molina del régimen de organización de los municipios de gran población, recogido en la ley reguladora de las bases de régimen local. El alcalde y presidente de la corporación, José Ángel Alfonso, dijo que la propuesta va encaminada hacia la Molina que se pretende construir, teniendo en cuenta que la ciudad ya es una gran ciudad porque supera los 75.000 habitantes.
13: Cuando una ciudad crece exponencialmente, como ha ocurrido con Molina de Segura, pues las instituciones tienen la obligación de crecer con ella. Y no podemos gestionar Molina de Segura con las herramientas de hace décadas y una ciudad como la que es hoy, ¿no? Por eso necesitamos una organización que sea más ágil a la hora de tomar decisiones, que se organice mucho mejor y que responda de una manera más eficaz pues a las permanentes necesidades que se tienen aquí en nuestra ciudad. Por eso esta propuesta pues va mirando a la Molina que queremos construir, y esa Molina que también efectivamente desde Interbarrio siempre ha contribuido en ese sentido. Y hoy en definitiva lo que no venimos es a proclamar que Molina de Segura es una gran ciudad, sino venimos a reconocer que Molina ya lo es, que ya lo es.
0: El Ayuntamiento de Molina de Segura está estudiando la posibilidad de construirse en 2 centros sociales en las urbanizaciones del Romeral 2 y Los Conejos 1 para dar respuesta a las demandas vecinales. Y ambos proyectos podrían ejecutarse en 2 parcelas privadas que tendrían que ser cedidas al consistorio para poder acometerlos. El alcalde de Molina de Segura, José Ángel Alfonso, ha precisado que estas cesiones requieren de una trazabilidad jurídica para hacer uso de estas parcelas, previa cesión de sus propietarios. En el caso concreto del Romeral 2, se trata de un solar que la Asociación de Vecinos utiliza como recinto de fiestas. El propietario, ya fallecido, se lo cedió a los vecinos de la urbanización y ahora hay que formalizar la cesión al ayuntamiento.
13: Se está planteando la opción de que nos cedan ese espacio, lo que pasa es que hay trámites administrativos que hay que solventar, y sí estamos interesados porque es verdad que han creado de la nada una parcela privada, han creado ahí pues su punto de encuentro, y cada vez que vamos a las fiestas pues es una pena que vemos como ellos no pueden abordar inversiones, nosotros no podemos invertir en propiedades privadas, y la solución práctica sería que nos cedieran a nosotros ese espacio para nosotros poder abordar esa cesión. Pues está ahora mismo en trámite administrativo. Lo está viendo en patrimonio con los funcionarios respectivos para ver, porque claro, lo que suele ocurrir con estas cuestiones es que el propietario original de esa parcela, digamos que falleció, es así, y claro, se cedió ese terreno, pero hay que hacer el tracto de la escritura. Los herederos tienen que adjudicarse la herencia, tienen que escriturar, y ese trámite administrativo no está hecho, de tal forma que quien nos lo tienen que ceder, aunque el uso y disfrute lo tienen la propia asociación en el encuentro, pero los vecinos, pero claro, tiene que haber una tramitación, una trazabilidad jurídica para que nosotros podamos aceptar, y en esa situación estamos ahora mismo con los herederos.
0: El presidente de la Asociación Cultural El Encuentro, una asociación que aglutina las organizaciones del Romeral 2, La Hornera, El Pino y Casa del Rey, Juan José Bernal, comentaba recientemente a Radio Compañía que la voluntad de los vecinos es formalizar esta cesión y a partir de ahí se proyectaría la construcción de un centro social para los vecinos de las 4 urbanizaciones citadas.
14: Estamos también queremos ceder lo que es el local del recinto de fiestas, que es de la asociación El Romeral 2, queremos cedérselo al ayuntamiento. La cosa va bastante avanzada, pero bastante. Pienso que en breve ya lo coge. Y ya, pues, si el día de mañana nos pueden hacer, igual que en otros sitios, un pequeño local donde la gente mayor pueda entrar, pasar un poco de rato, compartir, tener una poca de convivencia, hacer alguna actividad, o sea, que sea un lugar de encuentro de la asociación El Encuentro.
0: En Los Conejos 1 también hay una voluntad de los vecinos de ceder el centro con cantina, que también es propiedad de un particular. Si bien la asociación de vecinos lo utiliza para reuniones y celebración de eventos festivos, pero ahora hay que dar también el paso de tramitar administrativamente la cesión para que el consistorio sea el propietario y así poder actuar sobre la parcela, como comentaba el alcalde José Ángel Alfonso.
13: En Los Conejos también hay una voluntad de que nos cedan el espacio, el centro social, que nos lo cedan a nosotros y nosotros hacer un nuevo centro social en Los Conejos. Claro, ¿qué ocurre? Igual lo mismo, el primer titular registral del solar falleció, sí que cedió antes de fallecer el suelo y el espacio a los vecinos, falleció y claro, los hijos están en la voluntad de que se siga manteniendo la última voluntad de su padre, pero claro, hay que hacer esa escritura, en fin, son trámites administrativos que hay que hacer, son muchos miembros de la familia, pero bueno, lo cierto y verdad que dos cosas, se ve la generosidad de los propios vecinos de Molina, que están muy interesados en ceder propiedades privadas para el beneficio y disfrute de todos los demás, y por otro lado, nosotros la voluntad de aceptarlo y invertir en esos espacios.
0: María Ángeles, representante de la Asociación de Vecinos Los Conejos 1, también relataba a Radio Compañía la necesidad de disponer de un centro social con el fin de solventar las dificultades de espacios de reunión que tienen actualmente. La representante vecinal indicaba que, además del centro social, otra prioridad en la organización es el asfaltado de la mayoría de calles que, según precisa, están ocasionando problemas a muchos residentes.
15: Prioridades, necesitamos un asfalto total íntegro de toda la urbanización porque tenemos muchísimas roturas de agua, las tuberías están solidificadas y están cambiando por tramos, pero tenemos muchas dificultades con el tema de agua potable, que bueno, que se van intentando solucionar, pero necesitamos un cambio integral y un asfalto integral y bueno, pues poquito a poco iremos consiguiendo todo para que podamos vivir lo mejor posible.
0: Los servicios de emergencias rescataron este domingo a un hombre de 56 años que había caído al río Segura a la altura del camino de las Nogueras en Molina. La víctima presentaba una herida en la cabeza y dificultades para respirar, por lo que fue trasladado con politraumatismos al Hospital Morales Meseguer. Los servicios de emergencia atendieron a este hombre a las 9:47, fue cuando se recibía el aviso en el Centro de Coordinación de Emergencias 112 de la Región de Murcia. Fue un ciudadano el que alertó a la presencia de una persona en la mota del río a la altura del camino de las Nogueras. Tenía medio cuerpo dentro del agua y dificultades para respirar. Según explicó el alertante, el hombre se encontraba con medio cuerpo fuera del agua, presentaba dificultades para respirar y tenía una herida en la cabeza, por lo que se movilizó de inmediato un amplio dispositivo de emergencias. Hasta el lugar se desplazaron patrullas de la Policía Local de Molina, efectivos de la Policía Nacional, bomberos, el Consorcio de Extinción de Incendios y Salvamento de la Región de Murcia y una ambulancia de la Gerencia de Urgencias y Emergencias Sanitarias 061. Tras ser rescatado, el hombre fue atendido y estabilizado por el personal sanitario del 061 en el mismo lugar del suceso. Posteriormente, los sanitarios decidieron su traslado al Hospital General Universitario Morales Meseguer, en Murcia, donde ingresó politraumatizado para ser evaluado y recibir atención médica especializada. Por el momento se desconocen las circunstancias en las que se produjo la caída al río, por lo que las autoridades mantienen abierta la investigación para esclarecer cómo ocurrió el accidente. La rápida intervención de los servicios de emergencias permitió rescatar al hombre y estabilizarlo antes de su evacuación al centro hospitalario.
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0: Hablamos también de la operación Salida, en torno a 235.000 desplazamientos en las carreteras de la región de Murcia durante la operación especial del 1 de agosto, que suponen el 9% del total previsto durante el mes de agosto. Una vez más, se recomiendan planificar el viaje evitando los días y horas de mayor afluencia de vehículos en las carreteras, una operación especial que comenzó a las 3 de la tarde del viernes, se prolongó hasta el domingo a medianoche. Ojo a la velocidad y no solo por la multa, en el año 2025 en vías urbanas e interurbanas se registraron en la región un total de 54 personas fallecidas. En el 19% de los siniestros mortales hubo exceso de velocidad. Es lo que explicaba la jefa provincial de tráfico, Virginia Jerez.
16: En el 19% de los siniestros mortales estuvo presente como factor concurrente la velocidad. Si nos centramos en vías interurbanas, fueron 32 el número de siniestros mortales en los que fallecieron 33 personas, siendo la velocidad la causa del siniestro en el 22% de los mismos.
0: Y el inicio de las vacaciones para muchos españoles se une al aumento del precio de los carburantes y la reducción de la ayuda del gobierno. El litro de gasolina cuesta de media 1,64, mientras que el diésel alcanza 1,72. Son los precios más altos para una operación salida de agosto desde hace 3 años, en 2023. Y este sábado pues esperaba también una subida de 6 céntimos por litro. El incremento se debe al fin de la rebaja del IVA aplicada a los carburantes y a la subida del precio del petróleo por la tensión en Oriente Medio, aunque recordamos que sigue vigente una reducción temporal del impuesto especial sobre los hidrocarburos. Con estos precios, llenar un depósito medio de 55 litros cuesta unos 90 euros en el caso de la gasolina y casi 95 euros si el vehículo es diésel. Algunos conductores han sido previsores y se adelantaron a la subida prevista para el sábado. Otros no lo sabían y la noticia no les gustaba. Vamos a escuchar algunos testimonios que recogía Onda Regional.
17: Ambas cosas. No, por norma los viernes suelo repostar para el fin de semana, ir a la playa y estas cosas. Pero claro, en vista de lo que se ha oído, pues he venido a primera hora de la tarde, antes de que luego hubiera colas o yo qué sé.
18: Pues con muy mal cuerpo, porque me voy de vacaciones y esto se hace muy difícil ya, ¿eh? No podemos seguir así.
19: Yo no miro, yo he hecho a la moto 5 euros. 2 litros por 2 litros. 2,5 o 2,5. Al coche 20 euros. 10 litros, 10 litros. 11 litros, 11 litros. No miro cantidad.
0: Y también suben los precios de los alimentos. Siguen disparados. Desde 2022 han subido una media del 33%, según el investigador de la Politécnica, Ángel López Nicolás. Muy por encima de esa cantidad se han encarecido el aceite de oliva, el azúcar, café, cacao y huevos. El Instituto Nacional de Estadística destaca la subida del aceite de hasta el 140% desde que se iniciara la guerra de Ucrania. El azúcar un 55% y los huevos el 38%. La carne de vacuno se paga un 35% más cara que en 2022 y las frutas frescas un 30%.
20: Pues al final los alimentos son una parte muy importante de la cesta de la compra, sobre todo en hogares de rentas medias y bajas, con lo cual el impacto de la inflación pues es importante. Yo, en fin, entiendo que hay que centrarse en las consecuencias, aparte del origen, lógicamente. Es decir, que la cesta de la compra se ha hecho una quinta parte más cara que lo que era en el año 2022. En el caso de los alimentos, esa subida ha sido de casi una tercera parte, casi un 33%.
0: La Universidad de Murcia revoluciona la investigación biosanitaria con una impresora 3D de última generación. El nuevo equipo, modelo Stratasys J850, destaca de entre otros sistemas de fabricación aditiva avanzada por su capacidad única de combinar simultáneamente hasta 7 materiales funcionales con diferentes texturas, densidades y colores, alcanzando resoluciones hasta ahora imposibles. La gerente de la Universidad de Murcia, María José López Andreo, ha destacado esta nueva adquisición instalada en el área científica y técnica de investigación. Se trata de una máquina de fabricación aditiva que permite trabajar con hasta 7 materiales distintos, como apuntábamos anteriormente.
21: Es una impresora de fabricación aditiva, una impresora 3D de última generación que tiene unas características que lo hacen único en el mundo. Es una tecnología que consigue fabricar con 7 materiales distintos de forma simultánea y con una resolución de capa excepcional. ¿Esto qué quiere decir? Que podemos llegar a generar dispositivos tan complejos como lentes intraoculares.
0: Esta tecnología tendrá un impacto directo en la salud de los ciudadanos. Según López Andreo, los cirujanos podrán ensayar operaciones complejas utilizando modelos sólidos que replican con exactitud la patología del paciente antes de entrar en el quirófano.
21: Ya digo que va a tener una trascendencia en la sociedad porque operaciones quirúrgicas que son muy difíciles de abordar por sus características van a poder ejecutarse con mucha mayor seguridad, se van a poder estudiar con el equipo, no solo a partir de las imágenes digitalizadas, sino teniendo de forma sólida encima de la mesa pues la patología a abordar.
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0: El Salón de Plenos del Ayuntamiento de Molina acogió el pasado viernes, último día del mes de julio, el acto oficial de incorporación efectiva a la plantilla de la Policía Local de 16 nuevos agentes. Una vez finalizado su periodo de formación en prácticas, los 16 agentes juraron o prometieron su cargo como funcionarios en prácticas en noviembre de 2025, después de superar un proceso selectivo rápido y riguroso al que se presentaron un total de 468 aspirantes. Tras completar satisfactoriamente la fase de formación y el periodo de prácticas, pasan desde el viernes a formar parte de la Policía Local de Molina como funcionarios de carrera. Durante su intervención, el alcalde destacó el esfuerzo realizado por los agentes para alcanzar este momento, después de meses de estudio, pruebas físicas, preparación y aprendizaje. José Ángel Alfonso también hizo extensiva su felicitación a las familias, cuyo apoyo ha sido fundamental a lo largo de todo el proceso. Detrás de cada una de estas 16 plazas hay una historia personal y en todas ellas se encuentran esfuerzo, paciencia, mucho apoyo, es lo que comentaba el alcalde. Incorporación de estos nuevos efectivos que permite reforzar la plantilla de la Policía Local y mejorar la presencia policial en el casco urbano de Molina de Segura.
2: Ante una situación complicada, porque van a llegar muchos, estáis preparados, ya lo habrán comentado, ¿no? Y también la decisión que tenéis que tomar en apenas un segundo, sin tiempo para pensar, y también la mano que tenderéis a quien necesita vuestra ayuda. La verdad que un buen policía no, y es mi reflexión personal, no es solo aquel que conoce la ley, que sé que la conocéis todos, o quien actúa con firmeza mayor o menor. Para mí personalmente, como ciudadano y por tanto quienes también esperamos vuestra ayuda, es sobre todo un buen policía. Se presupone que conocéis todos la ley, pero un buen policía es también aquel que sabe escuchar, que sabe tranquilizar a una familia, ¿no?, después de un accidente. Esas connotaciones no van en la teoría, pero es al final lo que recibe el ciudadano y lo que más agradece, ¿no? Podéis encontraros, habéis visto ya supuestos prácticos, ¿no? También ese mayor desorientado, como lo atendéis con cariño a pesar de llevar una jornada de trabajo muy tensa. Y también cuando intervenís en una discusión, y evitáis que se pueda convertir en algo más grave.
0: Tenemos una ilusión bárbara en que el equipo de este año vaya a funcionar, es lo que confiesa Carles Miñana, entrenador del Ciudad Molina Basket, con respecto a la plantilla con la que contará esta nueva temporada en Segunda FED, en una entrevista a Radio Compañía. El técnico considera que desde la dirección del club se ha trabajado con paciencia y con acierto para contar con las piezas que mejor se adaptan al nivel de juego del conjunto de Molina de Segura.
4: Creo que este año, la verdad, creo que el club ha hecho un trabajo, antes has nombrado a Antonio Miguel, creo que ha hecho un trabajo muy, muy bueno. Hemos tenido paciencia, hemos sabido elegir piezas y hemos querido mantener el estilo que siempre hemos querido jugar a través del entrenador, ¿no?, y del cuerpo técnico. Y ahora sí que podemos decir que hemos elegido las piezas que pensamos que mejor se adaptan a ese nivel de juego. Así que muy, muy contento con lo que hemos hecho, con la plantilla que hemos conformado. Y tú decías ilusión y es cierto, creo que todos tenemos una ilusión bárbara en que el equipo de este año vaya a funcionar y nos dé alguna alegría y alguna tranquilidad más de la que tuvimos el año pasado.
0: La última incorporación anunciada por el club el pasado viernes, 31 de julio, es el alero Jeff Solarin, que llega procedente del Clash San Antonio de Ibiza. Miñana ha destacado la ilusión por incorporar a un jugador de su recorrido y su conocimiento de la competición, confiando en que su aportación sea clave para los objetivos del equipo esta temporada. Solarin se une a jugadores ya anunciados como nuevos fichajes o renovaciones como Abubakar Keitia, Adrián Méndez, Fran Voltios, Juan Tabelli, René Cazme, Johan Cody, Connor Dickerson y Sergio Romero. Se espera que lleguen nuevos fichajes en los próximos días. Analizaba esta plantilla por posiciones Carles Miñana.
4: Pues tenemos a Connor, que es nuestro jugador extracomunitario, es un base americano de 1,93, 1,94,

0: muy muy importante. Luego hemos fichado a Adrián Méndez, canterano del club, que marchó hace muchísimo tiempo a hacer una dilatada carrera a nivel de baloncesto. Ha jugado en primera FEP, en segunda FEP, temporadas muy muy destacadas, y vuelve a casa después de, creo que son dos o tres temporadas intentando hacer que ese regreso pasara, pues este año se ha podido dar. Y luego tenemos a René Cadme, que también es un canterano del club y que renovamos, 1.96, un perfil muy físico, capaz de rebotear, y bueno, pues esa sería un poco la línea exterior, a falta de, bueno, con Solarin, que hemos hablado antes de él, y anunciar seguramente una pieza más que pueda entrar en ese perfil que nos puede hacer el base, el escolta, y así, si tenemos problemas de lesión, pues tener la posición cerrada. Pues para el juego interior, aparte de Solarin, que hace pues las dos posiciones, hemos fichado a Keita, que es un perfil muy muy físico, jugador africano de 1.97, 1.98, capaz de tirar, de echar el balón al suelo. Y bueno, teníamos a Cody, que fue la primera pieza que anunciamos, y ahora pues vamos a presentar en breve, espero. Ya está firmado, o sea que podemos estar tranquilos, pero tendremos el pivot, no suplente, porque al final son perfiles distintos, sino el que nos dé un poco la posibilidad de jugar dos ideas distintas en un mismo partido.
1: El entrenador de la Ciudad Molina Vázquez explica que la intención es iniciar los primeros entrenamientos en la última semana de agosto para comenzar oficialmente la pretemporada el 1 de septiembre, con la disputa de varios partidos amistosos, entre ellos la Copa de España, que el conjunto molinense comenzará contra Cartagena. La Liga en Segunda FED comenzará el primer fin de semana de octubre. El Ciudad Molina Vázquez debutará en casa contra Logroño el sábado 3 de octubre. Según Carles Miñana, se adelantará el horario de los partidos de casa a las 6:30 de la tarde.
0: Debutaremos la primera semana de octubre en casa contra Logroño, luego jugaremos en el Prat, que es el único ascendido de tercera FEP, aunque tiene un historial en la categoría muy muy grande también en primera FEP, y luego recibiremos a Llíria, iremos a Benicarló, o sea que tenemos muy buenos partidos al principio, tenemos que estar muy concentrados porque el año pasado perdimos los cinco primeros, y bueno, es importante que poco a poco vayamos cogiendo confianza ya desde el inicio y pudiendo encontrar victorias cuanto antes mejor.

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Con esta canción estableció todo un récord en los Estados Unidos al pasar del número 52 directamente al 1 en la lista Billboard. La ganadora de la primera edición de American Idol, Kelly Clarkson, en el recuerdo, A Moment Like This.

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0: Éxitos en el recuerdo, Sex and Candy, en este caso con el sello de Mercy Playground.
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Y esta sí que es una de esas canciones que marcaron época dentro del cuarto disco de estudio, sexto trabajo para Madonna, Like a Prayer.

Año 1989, la canción vino acompañada por una gran polémica. Incluso Pepsi, que por entonces patrocinaba la gira de Madonna, canceló los acuerdos con ella.

0: Uno de sus mayores éxitos, incluido en su disco Regata de Blanc del año 1979, el mensaje en la botella de Police.
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3: Viajamos en el recuerdo año 1987. ¿Recuerdas este Rock Me, Amadeus, de Falco?

0: Recientemente se atrevieron a versionarlo los Molotov en una versión con su estilo propio, su estilo peculiar. El Rock Me Amadeus de Falco, todo un clásico que escuchamos ahora en la memoria.
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0: La banda de Michael Hutchence, grandes clásicos en la memoria, finales de los 80, año 87, Need You Tonight, In Excess.
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Debajo de la suela de los caminantes se tejen las historias que se abandonaron. Son el polvo, son la huella errante, el alma de la gente en su dolor migrante. Me siento hija de la noche, hija de la calle, soy testigo de las injusticias. Me arrebataron a mi madre, pero a cambio la tierra me ha llenado de su vida. Voy, voy avanzando, voy sin miedo. La fuerza me la da la familia que yo encuentro. Busco la verdad, oculta en barrios bajos. Soy la esperanza de los mundos olvidados. 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Celebro de la dicha de seguir andando. 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

respuestas en ese polvo oscuro. Dentro de mi boca es como un conjuro. Es la madre tierra la que me ha enseñado a encender el corazón, que es lo que está faltando.

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1: La región de Murcia ha registrado el mes de julio más cálido desde que hay datos, con una temperatura media de 28,5 grados, 3 grados por encima de lo habitual. Se superan así las efemérides registradas en julio 2015 y 2023, según el balance climatológico provisional de la Agencia Estatal de Meteorología. Su portavoz en Murcia, Juan Esteban Palenzuela, ha señalado que julio también ha dejado otro récord en la región, el de temperatura media máxima, con 36,2 grados, 3,6 grados por encima de la media y un grado por encima del anterior registro de julio 2015. Asimismo, varios observatorios principales, como los de Murcia y Alcantarilla, han registrado efemérides que podrían convertirse en récords absolutos una vez concluya el balance climatológico definitivo. Además, en lo que va de año, el periodo comprendido entre enero y julio ha sido el segundo más cálido en la región de Murcia desde el inicio de la serie, solo por detrás de 2024, con una temperatura media de 17,4 grados. Y seguimos en clave climatológica. De color naranja se tiñe Molina de Segura y el resto de la comarca de la Vega del Segura, tanto lunes como martes, por altas temperaturas, según la previsión de la EMED, que pronostica temperaturas de 40 grados en la comarca de la capital de la región. También hay que decir que de cara al martes la región entera estará pintada de algún tipo de aviso de la Agencia Estatal de Meteorología. De nuevo se alcanzarán los 40 grados en la Vega del Segura, que mantiene el aviso naranja por altas temperaturas, y en el resto de comarcas habrá aviso amarillo. Y los bosques mediterráneos pierden capacidad de absorber CO2. Los cada vez más frecuentes episodios de calor extremo están disparando la liberación de CO2 por parte de los ecosistemas y reduciendo la capacidad de la naturaleza de absorber gases de efecto invernadero. Una investigación del CREAF publicada en Nature advierte sobre la alta vulnerabilidad de bosques y matorral mediterráneos. El estudio del Centro de Investigación Ecológica y Aplicaciones Forestales utilizó datos de 2024, el año más cálido desde que hay registros, y los comparó con 2022, un año considerado como de referencia de normalidad climática. Calor y humedad extremos han alterado el equilibrio natural, activando la respiración de los ecosistemas y liberando más CO2 a la atmósfera. Los ecosistemas están dejando de comportarse como los pulmones del planeta, es lo que explica Josep Peñuelas, investigador del CREAF.
2: Por primera vez hemos visto cómo, debido al calor y la humedad extremas, la naturaleza ha dejado ser ese filtro eficiente al aumentar más la respiración, que libera dióxido de carbono, que no la fotosíntesis, que lo absorbe. Es como si el pulmón del planeta hubiera empezado a fallar justo cuando más lo necesitamos. Más calor hace que la naturaleza emita más gases de efecto invernadero, y estos gases calientan aún más el planeta, como bien sabemos. Podríamos llegar a un punto donde los ecosistemas, en lugar de ayudarnos a frenar el cambio climático, se conviertan en un motor más del problema. Hay que descarbonizar nuestra sociedad. Si la naturaleza ya no puede absorber tanto CO2 como nos están indicando todos estos resultados, es vital que dejemos de quemar tantos combustibles fósiles. Ya no podemos contar con que el planeta limpie toda nuestra basura atmosférica.
1: Molina de Segura es una de las dos únicas ciudades españolas de más de 75.000 habitantes sin deuda bancaria. El ayuntamiento canceló en marzo de 2026 la totalidad de su deuda con las entidades financieras, con la amortización de algo más de 12 millones de euros, y lo hizo por segunda vez en 3 años. La otra ciudad de ese tamaño sin deuda es Santa Lucía de Tirajana, en Las Palmas, de 76.418 habitantes, que ya figuraba con deuda cero en el informe del Ministerio de Hacienda a 31 de diciembre de 2025. En el ámbito regional, Molina de Segura es la única de las cuatro ciudades de más de 75.000 habitantes de la región sin deuda. Las otras tres mantenían deuda al cierre del último ejercicio: Murcia, 250 millones, Cartagena, casi 56, y Lorca, casi 24. Los datos de comparación proceden del informe oficial del Ministerio de Hacienda sobre la deuda viva de las entidades locales a 31 de diciembre de 2025, elaborado con la información remitida por el Banco de España. España cuenta con 106 municipios de más de 75.000 habitantes, son el 1,3% de los ayuntamientos del país, pero concentran 10.487 de los 16.215 millones de euros de deuda municipal, es decir, el 64,7% del total. En ese grupo, la deuda media es de 460 euros por habitante y la mediana de 249 euros, mejor dicho. La deuda cero es, por tanto, una situación excepcional en este tramo de población. Junto a las 12 ciudades sin deuda, otras 6 de más de 75.000 habitantes cerraron 2025 con una deuda residual por debajo de los 130.000 euros: Cáceres, Guecho, Fuengirola, Mijas, Vigo y Las Palmas de Gran Canaria. En el extremo contrario, Jaén superaba los 5.200 euros de deuda por habitante, Jerez de la Frontera los 4.500 y Parla los 3.900. Son datos que manejó también el concejal de Hacienda y Economía del Ayuntamiento de Molina, Fran Hernández Gómez, en la última sesión plenaria. Hablaba de la deuda bancaria dispuesta a 0 euros, superávit de más de 15 millones de euros, remanente de tesorería casi 15 millones, 46 millones de euros en caja, las cuatro reglas fiscales cumplidas, pago a proveedores en 11,7 días cuando la ley permite 30, ejecución de inversiones 80% en 2025 y 90% en 2023 y el IVA urbano 2 millones de euros menos de recaudación que con el anterior equipo de gobierno y bonificación del 5% de vuelta a las familias. Recordamos lo que decía el concejal de Hacienda.
3: La deuda bancaria dispuesta a día de hoy en este ayuntamiento es cero. Es la primera vez en la historia de este ayuntamiento que la deuda es cero y lo hemos conseguido dos veces en tres años. Dos veces en tres años, ¿vale? Luego, no podemos olvidar que PSOE en 2023 nos dejó, sí, claro que nos dejó, facturas escondidas en los cajones, 18 millones de deuda, presupuestos prorrogados, contratos sin resolver y no podíamos afrontar los pagos básicos. Ustedes generaron la deuda y nosotros la hemos pagado dos veces en tres años. Porque PSOE cuando gobierna solo sabe generar deuda, miseria y ruina para nuestras familias y para nuestras empresas. Y hay más. A 31 de diciembre de 2025, en términos netos, no éramos deudores. Éramos acreedores de 30 millones. Nosotros jamás haríamos lo que PSOE hizo, gastarse 4 millones de euros en un puente que a un lado tiene un túnel y al otro lado tiene un paso de peatones. ¿Se imagina lo que se podía haber hecho con ese dinero que PSOE despilfarró? Bueno, y sobre la ejecución de las inversiones, le digo a la oposición socialista que los datos los ponen en evidencia y que mienten, ya que hemos conseguido dos cifras récord e históricas, aunque les moleste. El 90% de ejecución de las inversiones en 2023, nunca se había conseguido, y el 80% en 2025. La oposición socialista nos critica por endeudarnos y por no gastar, dos reproches que son contradictorios entre sí.
1: Por su parte, el alcalde de Molina, José Ángel Alfonso, ha subrayado que este es el resultado de una hoja de ruta que tuvieron clara desde el primer día: ordenar las cuentas, ser eficientes en el gasto, no subir los impuestos y gobernar para todos los molinenses. Cuando llegaron, el ayuntamiento arrastraba casi 18 millones de euros de deuda, presupuestos prorrogados y no había liquidez ni para pagar las nóminas municipales. Hoy Molina es una de las dos únicas ciudades españolas de más de 75.000 habitantes sin deuda y la única de la región de Murcia. No tener deuda no es un titular, es capacidad de decisión. Cada euro que antes se iba en amortizaciones e intereses, hoy se queda en Molina, es lo que comenta también el regidor molinense. Alfonso ha asegurado que detrás de un titular como este hay tres años de trabajo silencioso, intenso y profesional. Por cierto, en esa sesión plenaria, la del mes de julio, también se aprobó el ejercicio de la iniciativa legislativa para la aplicación al municipio de Molina del régimen de organización de los municipios de gran población, recogido en la ley reguladora de las bases de régimen local. El alcalde y presidente de la corporación, José Ángel Alfonso, dijo que la propuesta va encaminada hacia la Molina que se pretende construir, teniendo en cuenta que la ciudad ya es una gran ciudad porque supera los 75.000 habitantes.
4: Cuando una ciudad crece exponencialmente, como ha ocurrido con Molina de Segura, pues las instituciones tienen la obligación de crecer con ella. Y no podemos gestionar Molina de Segura con las herramientas de hace décadas y una ciudad como la que es hoy, ¿no? Por eso necesitamos una organización que sea más ágil a la hora de tomar decisiones, que se organice mucho mejor y que responda de una manera más eficaz pues a las permanentes necesidades que se tienen aquí en nuestra ciudad. Por eso esta propuesta pues va mirando a la Molina que queremos construir y esa Molina que también efectivamente desde Interbarrio siempre ha contribuido en ese sentido. Y hoy en definitiva lo que no venimos es a proclamar que Molina de Segura es una gran ciudad, sino venimos a reconocer que Molina ya lo es, que ya lo es.
1: El Ayuntamiento de Molina de Segura está estudiando la posibilidad de construirse en dos centros sociales en las urbanizaciones del Romeral 2 y Los Conejos 1 para dar respuesta a las demandas vecinales. Y ambos proyectos podrían ejecutarse en dos parcelas privadas que tendrían que ser cedidas al consistorio para poder acometerlos. El alcalde de Molina de Segura, José Ángel Alfonso, ha precisado que estas cesiones requieren de una trazabilidad jurídica para hacer uso de estas parcelas, previa cesión de sus propietarios. En el caso concreto del Romeral 2, se trata de un solar que la Asociación de Vecinos utiliza como recinto de fiestas. El propietario, ya fallecido, se lo cedió a los vecinos de la urbanización y ahora hay que formalizar la cesión al ayuntamiento.
4: Se está planteando la opción de que nos cedan ese espacio, lo que pasa es que hay trámites administrativos que hay que solventar, y sí estamos interesados porque es verdad que han creado de la nada una parcela privada, han creado ahí pues su punto de encuentro, y cada vez que vamos a las fiestas pues es una pena que vemos como ellos no pueden abordar inversiones, nosotros no podemos invertir en propiedades privadas, y la solución práctica sería que nos cedieran a nosotros ese espacio para nosotros poder abordar esa cesión. Pues está ahora mismo en trámite administrativo. Lo está viendo en patrimonio con los funcionarios respectivos para ver, porque claro, lo que suele ocurrir con estas cuestiones es que el propietario original de esa parcela, digamos que falleció, es así, y claro, se cedió ese terreno, pero hay que hacer el tracto de la escritura. Los herederos tienen que adjudicarse la herencia, tienen que escriturar, y ese trámite administrativo no está hecho, de tal forma que quien nos lo tienen que ceder, aunque el uso y disfrute lo tienen la propia asociación en el encuentro, pero los vecinos, pero claro, tiene que haber una tramitación, una trazabilidad jurídica para que nosotros podamos aceptar, y en esa situación estamos ahora mismo con los herederos.
1: El presidente de la Asociación Cultural El Encuentro, una asociación que aglutina las organizaciones del Ramal 2, La Hornera, El Pino y Casa del Rey, Juan José Bernal, comentaba recientemente a Radio Compañía que la voluntad de los vecinos es formalizar esta cesión y a partir de ahí se proyectaría la construcción de un centro social para los vecinos de las cuatro urbanizaciones citadas.
5: Estamos también queremos ceder lo que es el local del recinto de fiestas, que es de la asociación El Romeral 2, queremos cedérselo al ayuntamiento. La cosa va bastante avanzada, pero bastante. Pienso que en breve ya lo coge, y ya pues si el día de mañana nos pueden hacer, igual que en otros sitios, un pequeño local donde la gente mayor pueda entrar, pasar un poco de rato, compartir, tener una poca de convivencia, hacer alguna actividad, o sea que sea un lugar de encuentro de la asociación El Encuentro.
1: En Los Conejos 1 también hay una voluntad de los vecinos de ceder el centro con cantina, que también es propiedad de un particular, si bien la asociación de vecinos lo utiliza para reuniones y celebración de eventos festivos, pero ahora hay que dar también el paso de tramitar administrativamente la cesión para que el consistorio sea el propietario y así poder actuar sobre la parcela, como comentaba el alcalde José Ángel Alfonso.
4: En Los Conejos también hay una voluntad de que nos cedan el espacio, el centro social, que nos lo cedan a nosotros, y nosotros hacer un nuevo centro social en Los Conejos. Claro, ¿qué ocurre? Igual lo mismo, el primer titular registral del solar falleció, sí que cedió antes de fallecer el suelo y el espacio a los vecinos, falleció, y claro, los hijos están en la voluntad de que se siga manteniendo la última voluntad de su padre, pero claro, hay que hacer esa escritura, en fin, son trámites administrativos que hay que hacer, son muchos miembros de la familia, pero bueno, lo cierto y verdad que dos cosas, se ve la generosidad de los propios vecinos de Molina, que están muy interesados en ceder propiedades privadas para el beneficio y disfrute de todos los demás, y por otro lado, nosotros la voluntad de aceptarlo y invertir en esos espacios.
1: María Ángeles, representante de la Asociación de Vecinos Los Conejos 1, también relataba a Radio Compañía la necesidad de disponer de un centro social con el fin de solventar las dificultades de espacios de reunión que tienen actualmente. La representante vecinal indicaba que, además del centro social, otra prioridad en la organización es el asfaltado de la mayoría de calles que, según precisa, están ocasionando problemas a muchos residentes.
6: Prioridades, necesitamos un asfalto total íntegro de toda la urbanización porque tenemos muchísimas roturas de agua, las tuberías están solidificadas y están cambiando por tramos, pero tenemos muchas dificultades con el tema de agua potable, que bueno, que se van intentando solucionar, pero necesitamos un cambio integral y un asfalto integral, y bueno, pues poquito a poco iremos consiguiendo todo para que podamos vivir lo mejor posible.
7: Los servicios de emergencias rescataron este domingo a un hombre de 56 años que había caído al río Segura a la altura del camino de las Nogueras en Molina. La víctima presentaba una herida en la cabeza y dificultades para respirar, por lo que fue trasladado con politraumatismos al Hospital Morales Meseguer. Los servicios de emergencia atendieron a este hombre a las 9:47, fue cuando se recibía el aviso en el Centro de Coordinación de Emergencias 112 de la Región de Murcia. Fue un ciudadano el que alertó a la presencia de una persona en la mota del río a la altura del camino de las Nogueras. Tenía medio cuerpo dentro del agua y dificultades para respirar. Según explicó el alertante, el hombre se encontraba con medio cuerpo fuera del agua, presentaba dificultades para respirar y tenía una herida en la cabeza, por lo que se movilizó de inmediato un amplio dispositivo de emergencias. Hasta el lugar se desplazaron patrullas de la Policía Local de Molina, efectivos de la Policía Nacional, bomberos del Consorcio de Extinción de Incendios y Salvamento de la Región de Murcia y una ambulancia de la Gerencia de Urgencias y Emergencias Sanitarias 061. Tras ser rescatado, el hombre fue atendido y estabilizado por el personal sanitario del 061 en el mismo lugar del suceso. Posteriormente, los sanitarios decidieron su traslado al Hospital General Universitario Morales Meseguer, en Murcia, donde ingresó politraumatizado para ser evaluado y recibir atención médica especializada. Por el momento se desconocen las circunstancias en las que se produjo la caída al río, por lo que las autoridades mantienen abierta la investigación para esclarecer cómo ocurrió el accidente. La rápida intervención de los servicios de emergencias permitió rescatar al hombre y estabilizarlo antes de su evacuación al centro hospitalario.
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7: Hablamos también de la operación salida, en torno a 235.000 desplazamientos en las carreteras de la región de Murcia durante la operación especial del 1 de agosto, que suponen el 9% del total previsto durante el mes de agosto. Una vez más, se recomiendan planificar el viaje evitando los días y horas de mayor afluencia de vehículos en las carreteras, una operación especial que comenzó a las 3 de la tarde del viernes, se prolongó hasta el domingo a medianoche. Ojo a la velocidad y no solo por la multa. En el año 2025, en vías urbanas e interurbanas, se registraron en la región un total de 54 personas fallecidas. En el 19% de los siniestros mortales hubo exceso de velocidad. Es lo que explicaba la jefa provincial de tráfico, Virginia Jerez.
8: En el 19% de los siniestros mortales estuvo presente como factor concurrente la velocidad. Si nos centramos en vías interurbanas, fueron 32 el número de siniestros mortales en los que fallecieron 33 personas, siendo la velocidad la causa del siniestro en el 22% de los mismos.
7: Y el inicio de las vacaciones para muchos españoles se une al aumento del precio de los carburantes y la reducción de la ayuda del gobierno. El litro de gasolina cuesta de media 1,64, mientras que el diésel alcanza 1,72. Son los precios más altos para una operación salida de agosto desde hace 3 años, en 2023. Y este sábado pues esperaba también una subida de 6 céntimos por litro. El incremento se debe al fin de la rebaja del IVA aplicada a los carburantes y a la subida del precio del petróleo por la tensión en Oriente Medio, aunque recordamos que sigue vigente una reducción temporal del impuesto especial sobre los hidrocarburos. Con estos precios, llenar un depósito medio de 55 litros cuesta unos 90 euros en el caso de la gasolina y casi 95 euros si el vehículo es diésel. Algunos conductores han sido previsores y se adelantaron a la subida prevista para el sábado. Otros no lo sabían y la noticia no les gustaba. Vamos a escuchar algunos testimonios que recogía Onda Regional.
9: Ambas cosas. No, por norma los viernes suelo repostar para el fin de semana, ir a la playa y estas cosas, pero claro, en vista de lo que se ha oído, pues he venido a primera hora de la tarde, antes de que luego hubiera colas o yo qué sé.
10: Pues con muy mal cuerpo, porque me voy de vacaciones y esto se hace muy difícil ya, ¿eh? No podemos seguir así.
11: Yo no miro, yo he hecho a la moto 5 euros, 2 litros por 2 litros, 2 y medio o 2 y medio, al coche 20 euros, 10 litros, 10 litros, 11 litros, 11 litros, no miro cantidad.
7: Y también suben los precios de los alimentos, siguen disparados. Desde 2022 han subido una media del 33% según el investigador de la Politécnica, Ángel López Nicolás. Muy por encima de esa cantidad se han encarecido el aceite de oliva, el azúcar, café, cacao y huevos. El Instituto Nacional de Estadística destaca la subida del aceite de hasta el 140% desde que se iniciara la guerra de Ucrania. El azúcar un 55% y los huevos el 38%. La carne de vacuno se paga un 35% más cara que en 2022 y las frutas frescas un 30%.
12: Pues al final los alimentos son una parte muy importante de la cesta de la compra, sobre todo en hogares de rentas medias y bajas, con lo cual el impacto de la inflación pues es importante. Yo, en fin, entiendo que hay que centrarse en las consecuencias, aparte del origen, lógicamente. Es decir, que la cesta de la compra se ha hecho una quinta parte más cara que lo que era en el año 22. En el caso de los alimentos, esa subida ha sido de casi una tercera parte, casi un 33%.
7: La Universidad de Murcia revoluciona la investigación biosanitaria con una impresora 3D de última generación. El nuevo equipo, modelo Stratasys J850, destaca de entre de otros sistemas de fabricación aditiva avanzada por su capacidad única de combinar simultáneamente hasta 7 materiales funcionales con diferentes texturas, densidades y colores, alcanzando resoluciones hasta ahora imposibles. La gerente de la Universidad de Murcia, María José López Andreo, ha destacado esta nueva adquisición instalada en el área científica y técnica de investigación. Se trata de una máquina de fabricación aditiva que permite trabajar con hasta 7 materiales distintos, como apuntábamos anteriormente.
13: Es una impresora de fabricación aditiva, una impresora 3D de última generación que tiene unas características que lo hacen único en el mundo. Es una tecnología que consigue fabricar con 7 materiales distintos de forma simultánea y con una resolución de capa excepcional. ¿Esto qué quiere decir? Que podemos llegar a generar dispositivos tan complejos como lentes intraoculares.
7: Esta tecnología tendrá un impacto directo en la salud de los ciudadanos. Según López Andreo, los cirujanos podrán ensayar operaciones complejas utilizando modelos sólidos que replican con exactitud la patología del paciente antes de entrar en el quirófano.
13: Ya digo que va a tener una trascendencia en la sociedad porque operaciones quirúrgicas que son muy difíciles de abordar por sus características van a poder ejecutarse con mucha mayor seguridad, se van a poder estudiar con el equipo, no solo a partir de las imágenes digitalizadas, sino teniendo de forma sólida encima de la mesa pues la patología a abordar.
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7: El Salón de Plenos del Ayuntamiento de Molina acogió el pasado viernes, último día del mes de julio, el acto oficial de incorporación efectiva a la plantilla de la Policía Local de 16 nuevos agentes. Una vez finalizado su periodo de formación en prácticas, los 16 agentes juraron o prometieron su cargo como funcionarios en prácticas en noviembre de 2025, después de superar un proceso selectivo rápido y riguroso al que se presentaron un total de 468 aspirantes. Tras completar satisfactoriamente la fase de formación y el periodo de prácticas, pasan desde el viernes a formar parte de la Policía Local de Molina como funcionarios de carrera. Durante su intervención, el alcalde destacó el esfuerzo realizado por los agentes para alcanzar este momento. Después de meses de estudio, pruebas físicas, preparación y aprendizaje, José Ángel Alfonso también hizo extensiva su felicitación a las familias, cuyo apoyo ha sido fundamental a lo largo de todo el proceso. Detrás de cada una de estas 16 plazas hay una historia personal y en todas ellas se encuentran esfuerzo, paciencia, mucho apoyo, es lo que comentaba el alcalde. Incorporación de estos nuevos efectivos que permite reforzar la plantilla de la Policía Local y mejorar la presencia policial en el casco urbano de Molina de Segura.
4: Ante una situación complicada, porque van a llegar muchos, estáis preparados, ya lo habrán comentado, ¿no? Y también la decisión que tenéis que tomar en apenas un segundo, sin tiempo para pensar, y también la mano que tenderéis a quien necesita vuestra ayuda. La verdad que un buen policía no, y es mi reflexión personal, no es solo aquel que conoce la ley, que sé que la conocéis todos, o quien actúa con firmeza mayor o menor. Para mí personalmente, como ciudadano y por tanto quienes también esperamos vuestra ayuda, es sobre todo un buen policía. Se presupone que conocéis todos la ley, pero un buen policía es también aquel que sabe escuchar, que sabe tranquilizar a una familia, ¿no?, después de un accidente. Esas connotaciones no van en la teoría, pero es al final lo que recibe el ciudadano y lo que más agradece, ¿no? Podéis encontraros, habéis visto ya supuestos prácticos, ¿no? También ese mayor desorientado, como lo atendéis con cariño a pesar de llevar una jornada de trabajo muy tensa. Y también cuando intervenís en una discusión, y evitáis que se pueda convertir en algo más grave.
7: Tenemos una ilusión bárbara en que el equipo de este año vaya a funcionar, es lo que confiesa Carles Miñana, entrenador del Ciudad Molina Basket, con respecto a la plantilla con la que contará esta nueva temporada en Segunda FED, en una entrevista a Radio Compañía. El técnico considera que desde la dirección del club se ha trabajado con paciencia y con acierto para contar con las piezas que mejor se adaptan al nivel de juego del conjunto de Molina de Segura.
14: Creo que este año, la verdad, creo que el club ha hecho un trabajo, antes has nombrado a Antonio Miguel, creo que ha hecho un trabajo muy, muy bueno. Hemos tenido paciencia, hemos sabido elegir piezas y hemos querido mantener el estilo que siempre hemos querido jugar a través del entrenador, ¿no?, y del cuerpo técnico. Y ahora sí que podemos decir que hemos elegido las piezas que pensamos que mejor se adaptan a ese nivel de juego. Así que muy, muy contento con lo que hemos hecho, con la plantilla que hemos conformado. Y tú decías ilusión y es cierto, creo que todos tenemos una ilusión bárbara en que el equipo de este año vaya a funcionar y nos dé alguna alegría y alguna tranquilidad más de la que tuvimos el año pasado.
1: La última incorporación anunciada por el club el pasado viernes, 31 de julio, es el alero Jeff Solarin, que llega procedente del Clash San Antonio de Ibiza. Miñana ha destacado la ilusión por incorporar a un jugador de su recorrido y su conocimiento de la competición, confiando en que su aportación sea clave para los objetivos del equipo esta temporada. Solarin se une a jugadores ya anunciados como nuevos fichajes o renovaciones como Abubakar Keitia, Adrián Méndez, Fran Voltios, Juan Tabelli, René Cazme, Johan Cody, Connor Dickerson y Sergio Romero. Se espera que lleguen nuevos fichajes en los próximos días. Analizaba esta plantilla por posiciones Carles Miñana.
14: Pues tenemos a Connor, que es nuestro jugador extracomunitario, es un base americano de 1,93-1,94, que ha jugado en tercera CEP en Mollerussa, un equipo que estuvo a punto de ascender a segunda. Y tenemos a Juan Ignacio Tabelli, que es nuestro referente del año pasado, base canterano, también una altura muy parecida, 1,93-1,92, con un muy buen manejo de balón. Pues tenemos a Fran Voltios, que también es canterano del club. Tenemos a Sergio, que fichamos de Ponferrada, un jugador con mucha experiencia en la categoría, que ha jugado varias temporadas en la misma y que tiene un nivel de acierto exterior muy, muy importante. Luego hemos fichado a Adrián Méndez, canterano del club, que marchó hace muchísimo tiempo a hacer una dilatada carrera a nivel de baloncesto. Ha jugado en primera CEP, en segunda CEP. Temporadas muy, muy destacadas y vuelve a casa después de, creo que son dos o tres temporadas intentando hacer que ese regreso pasara, pues este año se ha podido dar. Y luego tenemos a René Cadme, que también es un canterano del club y que renovamos, 1,96, un perfil muy físico, capaz de rebotear y bueno, pues esa sería un poco la línea exterior, a falta de, bueno, con Solarin, que hemos hablado antes de él, y anunciar seguramente una pieza más que pueda entrar en ese perfil que nos puede hacer el base, el escolta, y así si tenemos problemas de lesión, pues tener la posición cerrada. Pues para el juego interior, aparte de Solarin, que hace pues las dos posiciones, hemos fichado a Keita, que es un perfil muy muy físico, jugador africano de 1,97-1,98, capaz de tirar, de echar el balón al suelo. Y bueno, teníamos a Cody, que fue la primera pieza que anunciamos, y ahora pues vamos a presentar en breve, espero, ya está firmado, o sea que podemos estar tranquilos, pero tendremos el pivot, no suplente, porque al final son perfiles distintos, sino el que nos dé un poco la posibilidad de jugar dos ideas distintas en un mismo partido.
1: El entrenador de la Ciudad Molina Vázquez explica que la intención es iniciar los primeros entrenamientos en la última semana de agosto para comenzar oficialmente la pretemporada el 1 de septiembre con la disputa de varios partidos amistosos, entre ellos la Copa de España, que el conjunto molinense comenzará contra Cartagena. La Liga en Segunda FED comenzará el primer fin de semana de octubre. El Ciudad Molina Vázquez debutará en casa contra Logroño el sábado 3 de octubre. Según Carles Miñana, se adelantará el horario de los partidos de casa a las 6:30 de la tarde.
14: Debutaremos la primera semana de octubre en casa contra Logroño, luego jugaremos en el Prat, que es el único ascendido de tercera FEP, aunque tiene un historial en la categoría muy muy grande también en primera FEP, y luego recibiremos a Llíria, iremos a Benicarló, o sea que tenemos muy buenos partidos al principio, tenemos que estar muy concentrados porque el año pasado perdimos los cinco primeros y bueno, es importante que poco a poco vayamos cogiendo confianza ya desde el inicio y pudiendo encontrar victorias cuanto antes mejor.
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0: Volvemos a hablar del Club Molina Basket. Ya lo habíamos comentado el viernes, lo hemos recordado esta mañana en el repaso de la actualidad informativa. Ha anunciado la incorporación de Solarin a su plantilla de cara a la temporada 26-27, alero de 1.93, que la pasada temporada compitió con el Clash San Antoni de Ibiza en segunda FED, la misma categoría del Club Molina Basket. Y al igual que hizo su entrenador y el director deportivo hace casi un mes en una rueda de prensa que tuvo lugar en la tienda gourmet Sabores del Lugar, vamos a hacer nosotros un repaso para actualizar algunos datos acerca de la plantilla que está confeccionando el Club de Molina de Segura de cara a esta temporada. Su segunda consecutiva en esta categoría de ámbito nacional. Hemos recordado también algunos testimonios de Antonio Miguel Gómez, el director deportivo, y del propio Carles Miñana, con el que vamos a tener la oportunidad de hablar unos minutos. Carles, muy buenos días.
1: Hola, buenos días, Juan Luis.
0: Bueno, pues ¿qué aportará Solarin a la plantilla?
1: Bueno, pues sobre todo veteranía. Esperemos, es un jugador que tiene ya muchas temporadas en la categoría, tiene muy buen conocimiento de la liga y bueno, también el respeto de la misma. Ha sido nombrado varias veces mejor jugador de la categoría, ha jugado en categoría superior, así que nada, esperamos mucho de él, esperamos que pueda ser un referente tanto dentro de la pista como fuera.
0: También se refuerza su capacidad anotadora, la del club, ¿no?, con este jugador.
1: Sí, este año, bueno, la temporada pasada no ha sido su mejor año a nivel de anotación, pero sabemos que con más minutos, al final Ibiza es una plantilla o era una plantilla creada con muchas piezas muy importantes, y nosotros que no tenemos la posibilidad de hacerlo así, pues seguramente le daremos más minutos de los que tenía y esperamos también que nos dé él más de lo que aportó ahí en Ibiza, sí.
0: Y evidentemente experiencia, ¿no? Estamos hablando de un jugador de 33 años, camino de los 34 en noviembre, los cumplirá. Experiencia, digamos, a nivel general y luego la categoría, como bien destacabas, ¿no? Para la dirección deportiva, este fichaje, pues lo destacaba la nota de prensa del pasado viernes, representa ilusión, ¿no?, por incorporar a un jugador de su recorrido, ¿no?, y su conocimiento de la competición, como bien decías, perfil bastante versátil también.
1: Sí, al final nosotros esperamos de él que nos pueda jugar en la posición de alero y en la posición de ala pívot. Con lo cual pues está cubriendo dos posiciones, como bien decías, ha jugado no solo en España, sino también en la primera división argentina varias temporadas, con lo cual es alguien que ha vivido muchas situaciones, que ha estado en muchas dinámicas, y por eso esperamos que su aportación, como su veteranía, nos dé ese punto que al final es tranquilidad y es también saber hacer las cosas dentro de los partidos y de la competición.
0: Se han ido anunciando jugadores cerrados, renovados, nuevas incorporaciones. Creo que este es el décimo, ¿no, Carles?
1: Solarin es el noveno.
0: Noveno.
1: Pero tenemos también cerrado ya el décimo, así que pronto tendremos un nombre más en esta partida de cartas. Pero bueno, creo que este año, la verdad, creo que el club ha hecho un trabajo. Antes has nombrado a Antonio Miguel. Creo que ha hecho un trabajo muy, muy bueno. Hemos tenido paciencia, hemos sabido elegir piezas y hemos querido mantener el estilo que siempre hemos querido jugar a través del entrenador, ¿no?, y del cuerpo técnico, y ahora sí que podemos decir que hemos elegido las piezas que pensamos que mejor se adaptan a ese nivel de juego. Así que muy, muy contento con lo que hemos hecho, con la plantilla que hemos conformado. Y tú decías ilusión y es cierto, creo que todos tenemos una ilusión bárbara en que el equipo de este año vaya a funcionar y nos dé alguna alegría y alguna tranquilidad más de la que tuvimos el año pasado.
0: Ajá. Bueno, pues ya que hablas de piezas, vamos a hacer un repaso para que los oyentes también tengan claro los jugadores que están cerrados por posiciones, por ejemplo, Carles, bases, ¿quiénes están cerrados para esta temporada?
1: Pues tenemos a Connor, que es nuestro jugador extracomunitario, es un base americano de 1.93, 1.94, que ha jugado en tercera CEP en Mollerussa, un equipo que estuvo a punto de ascender a segunda. Y tenemos a Juan Ignacio Tabelli, que es nuestro referente del año pasado, base canterano, también una altura muy parecida, 1.93, 1.92, con un muy buen manejo de balón.
0: Y por el exterior, como escoltas y aleros, ¿quiénes son?
1: Pues tenemos a Fran Voltios, que también es canterano del club. Tenemos a Sergio, que fichamos de Ponferrada, un jugador con mucha experiencia en la categoría, que ha jugado varias temporadas en la misma y que tiene un nivel de acierto exterior muy, muy importante. Luego hemos fichado a Adrián Méndez, canterano del club, que marchó hace muchísimo tiempo a hacer una dilatada carrera a nivel de baloncesto. Ha jugado en primera FEP, en segunda FEP, temporadas muy, muy destacadas, y vuelve a casa después de, creo que son dos o tres temporadas intentando hacer que ese regreso pasara, pues este año se ha podido dar. Y luego tenemos a René Cadme, que también es un canterano del club y que renovamos, 1.96, un perfil muy físico, capaz de rebotear, y bueno, pues esa sería un poco la línea exterior, a falta de, con Solarin, que hemos hablado antes de él, y anunciar seguramente una pieza más que pueda entrar en ese perfil que nos puede hacer el base, el escolta, y así, si tenemos problemas de lesión, pues tener la posición cerrada.
0: ¿Y para el juego interior?
1: Pues para el juego interior, aparte de Solarin, que hace pues las dos posiciones, hemos fichado a Keita, que es un perfil muy, muy físico, jugador africano de 1.97, 1.98, capaz de tirar, de echar el balón al suelo. Y bueno, teníamos a Cody, que fue la primera pieza que anunciamos, y ahora pues vamos a presentar en breve, espero. Ya está firmado, o sea que podemos estar tranquilos, pero tendremos el pivot, no suplente, porque al final son perfiles distintos, sino el que nos dé un poco la posibilidad de jugar dos ideas distintas en un mismo partido.
0: Bien, pues estos serían los... ¿La idea es tener 12 jugadores en la plantilla, Carles?
1: Bueno, ahora mismo nuestra idea... Son 11 los que tenemos. A mí sí me gustaría, por el tema de la dinámica de entrenamientos, tener más gente metida en, pues un poco en esta dinámica, ¿no? Pero bueno, hay gente de la cantera que queremos que entre. Ya lo dijo Antonio Miguel en esa rueda de prensa de la que hablabas antes, que tenemos muy en cuenta nuestro estilo, nuestra forma de hacer y cómo hemos llegado pues donde estamos ahora, y es a través de la cantera. Así que queremos que alguno de los perfiles que esté en el equipo nacional o incluso en el equipo junior puedan formar parte también del día a día de los entrenamientos y de los partidos del equipo, ¿por qué no?
0: ¿Cuándo iniciáis la pretemporada? Comentabas en la rueda de prensa hace casi un mes que a finales de agosto, ¿se sabe ya el día?
1: Sí, nosotros, bueno, queremos que sea la última semana de agosto, con los perfiles que sean más cercanos a Molina, ¿no? A la ciudad, que puedan estar por la ciudad y que podamos empezar con ellos. Oficialmente la pretemporada empezará el 1 de septiembre, que es cuando los contratos se activan, empezaremos a recibir a los jugadores y a hacer las revisiones médicas previas para poder empezar ya con toda la plantilla. Para ello, pues les pedimos que lleguen en el mejor estado físico posible, porque el día 12-13 ya tenemos nuestro primer partido de pretemporada. Así que bueno, tendremos pocos días, pero es verdad que el tema de las revisiones médicas es muy importante en categoría profesional, y esperemos pues eso, que esta última de agosto más la primera de septiembre tengamos toda la plantilla ya disponible en Molina.
0: ¿Cuándo se juega la Copa de España? Digamos que serán partidos también de pretemporada, esos partidos de Copa de España.
1: Sí, los nombramos como de pretemporada, pero bueno, son contra equipos de nuestra categoría. Son partidos en los que te tienes que ver ya compitiendo contra equipos de tu categoría y de tu nivel, así que son amistosos, pero al final tienes que ser capaz de competirlos bien. Nuestro primer partido será en Cartagena contra el CB Cartagena, y será el 12 y el 13 de septiembre, y ya está, las siguientes semanas, sábado, domingo, pues jugaremos contra Llíria en casa y contra Gandía fuera.
0: Comentaba Antonio Miguel Gómez que creo que esta pretemporada podréis utilizar también el CAR de los Naranjos, centro de alto rendimiento.
1: Sí, es una de las novedades. Al final, como el gobierno de la región forma parte también, no de patrocinio, pero sí que colabora con las entidades que están en un nivel así un poquillo más alto, nos han facilitado las instalaciones del CAR para que podamos entrenar pues en unas muy buenas condiciones. La verdad es que son unas instalaciones increíbles.

0: ataque, pues encontrar situaciones cercanas a la canasta. Hemos buscado un poco ese perfil, no renunciamos a jugar con jugadores para nosotros con buena técnica individual y calidad individual, pero es verdad que el cerrar tu canasta, el no recibir tantos puntos como recibimos, sobre todo al principio de la temporada, que nos lastraron en varios partidos, pues es algo que hemos tenido en cuenta, porque pensamos que todos los equipos con conocimiento de la liga lo hacen. Y además, pues hemos caído en un grupo donde de los 6 ascendidos de tercera FEB, pues solo nos ha tocado uno. Uh-huh. Con lo cual, bueno, pues sabemos que vamos a jugar contra equipos que tienen la misma experiencia o más que la nuestra en la categoría, con lo cual se habrán confeccionado plantillas parecidas a nivel físico de la que estamos intentando hacer nosotros. Al final, sí, sí. Bueno, como hablábamos, hemos combinado veteranía con juventud, con gente de la casa, y pensamos que la sensación de identidad con el club y con el equipo pues hará que muchos de nuestros jugadores pues puedan dar un punto más.
1: ¿Está definido ya el calendario de la competición?
0: Sí, sí, ya salió la semana pasada.
1: La semana pasada, ¿no?
0: Debutaremos la primera semana de octubre en casa contra Logroño. Luego jugaremos en el Prat, que es el único ascendido de tercera FEB, aunque tiene un historial en la categoría muy muy grande también en primera FEB. Y luego recibiremos a Llíria, iremos a Benicarló. O sea que tenemos muy buenos partidos al principio, tenemos que estar muy concentrados porque el año pasado perdimos los 5 primeros y bueno, es importante que poco a poco vayamos cogiendo confianza ya desde el inicio y pudiendo encontrar victorias cuanto antes mejor.
1: El primer partido en casa contra Logroño, decías, ¿qué día exactamente?
0: El primer sábado de octubre, la primera semana de octubre, no sé ahora si es 3 o 4 o algo así. Creo que hemos cambiado el horario, vamos a intentar jugar un poquito más pronto, jugaremos a las 6:30 como locales en el pabellón Serrerías, y seguro el primer partido contra Logroño. Ya sabes que nuestra temporada siempre empieza con el 3x3, con el memorial de Andrés Burgos, el 29 de agosto, y la primera semana, pues ya el primer partido de liga.
1: Ya, entonces los partidos, la idea es jugar los sábados a las 6:30, la mayoría, ¿no? En casa, me refiero.
0: Sí, el año pasado o hasta estas temporadas jugábamos a las 7:30, y bueno, por el tema de desplazamientos de los otros equipos, también por no terminar los partidos tan y tan tarde cuando es invierno, pues intentar adelantarlo, lo hemos hecho una hora, y jugaremos como locales a las 6:30 en el pabellón Serrerías, como siempre.
1: Ajá. Bueno, pues ahora también esperar que la masa social apoye, ¿no? Decía el club, aunque no es tu parcela, pero que se confiaba, ¿no?, en que se superen los más de 400 socios que hubo el año pasado. ¿Qué sabes, ¿no?, de la venta de abonos? ¿Cómo va, Carles?
0: Bueno, pues creo que llevaba mejor ritmo que el año pasado. La última vez que hablé con Pablo y el club, creo que ha hecho oficial que ya estábamos por encima de los 100 abonados. Al final, pues como sabes, hay mucha gente que ahora en agosto pues se va para las playas, coge vacaciones, y cuando retoma la actividad del club con ese 3x3 del que hablábamos y los entrenamientos de cantera, es cuando toda la gente pues hace el volumen de abonos. Como también nosotros regalamos a los chicos de la cantera, a los chicos y las chicas, la posibilidad de tener un abono y descuentos para sus familiares, pues bueno, cuando llegue ese momento en que toda la actividad del club se retome, seguro que mucha más gente pues se hace abonada, y seguro que superamos los 400, ¿por qué no? Al final el equipo creo que ya está en el sitio donde debe estar ahora mismo. Y siempre nos ha apoyado nuestra gente y también la gente de Molina, no solo del club, sino mucho aficionado de la ciudad de Molina.
1: Bueno, pues vamos terminando. Quería preguntarte también, Carles, ya para terminar, tu cuerpo técnico, ¿quién te acompaña en esta aventura por poner en valor también el trabajo que realiza?
0: Sí, muchas gracias. Bueno, pues tenemos Javi Piqueras, que es entrenador, bueno, fue el entrenador principal desde hace algunas temporadas y fue al que yo sustituí, y sí, desde entonces, pues como él trabaja fuera, siempre ha estado acompañándome, y este año hemos metido, que yo creo que no es oficial, pero bueno, lo puedo decir, a Edu Sánchez, que también es exjugador y un entrenador muy valorado dentro del club, alguien que tiene un conocimiento de la liga profesional, del baloncesto profesional muy alto, y que creo que

0: bueno, pues que va a ser muy, muy importante este año también su participación. Y luego, como preparador físico, pues Martín Martínez, que ya estuvo el año pasado también. Y ya está, eso en principio es lo que te puedo contar.
1: Muy bien, pues ahí está ese cuerpo técnico. Bueno, pues que vaya muy bien, nosotros seguiremos en contacto. De momento, pues digamos que el pistoletazo de salida oficial para el Club Marina Vázquez será ese 3x3, Andrés Burgos. Has dicho 29 de agosto, ¿no? Me parece que has comentado.
0: Sí, correcto, sí, sí.
1: Y nada, que vaya todo muy bien. Ahora unos días de descanso, Carles, merecidos, y a seguir trabajando. Muchísimas gracias y que vaya todo muy bien.
0: Muchas gracias, Juan Luis. Como siempre, invitaros a todos a que forméis parte de la familia de Molina Basket, como hacéis en Radio Compañía. A todo el mundo que quiera pues sentir un poco esa vibración que se genera en el Serrerías cada 15 días, pues invitaros a que forméis parte de Molina Basket.
1: Ahí estaremos. Un saludo, buen día, hasta luego.
0: Igualmente, buenas vacaciones.

0: Lo comentaba también Antonio Miguel Gómez en la rueda de prensa que tuvo lugar hace casi un mes, como decíamos, en la tienda de gourmet de sabores del lugar. Hablaba de los refuerzos, ¿no?, de los tres canteranos renovados. Destacaba también el regreso de Adrián Méndez, a la que fue su casa durante varios años. Recordamos también ese testimonio del director deportivo del Club Molina Vázquez.
1: Creo que somos el único equipo de Segunda FED que las primeras tres publicaciones que ha hecho son canteranos suyos. Fran Voltios, Juan Ignacio y René fueron nuestras tres prioridades a la hora de afrontar esta nueva campaña, y que se ha sumado un cuarto y de una persona muy especial para todos nosotros, un canterano que lleva toda la vida jugando al baloncesto con una experiencia brutal en FEP, como es Adrián Méndez. O sea que seguimos con la idea de cuidar a lo nuestro y de apostar por ello. Entonces creo que es lo que nos ha hecho diferente a la hora de competir cuando nos jugamos la vida el año pasado, y creo que la diferencia y ese sentimiento como lo que se vivió en el Serrerías, teníamos que apostar por ello, y por eso las tres primeras renovaciones más la incorporación de Adrián pues fija una base y asienta con el aprendizaje que ya tienen del año pasado a que seamos más competitivos y además tengamos esa esencia que nos puede hacer diferente a los demás.
0: El director deportivo del Club Molina Basket, Antonio Miguel Gómez, que también agradecía el apoyo institucional y económico del Ayuntamiento de Molina, que vuelve a aportar 100.000 euros para sumarlos a un presupuesto que podría subir ligeramente con respecto a la temporada anterior, aunque lo prioritario es mantenerlo. Todo eso lo va a determinar las aportaciones de patrocinadores y la campaña de abonados que inició hace ya semanas el club, confiando, lo decíamos antes, en que se superen los más de 400 socios que hubo el año pasado. Esto es lo que decía Gómez sobre las cuentas del Club Molina Basket.
1: Ahora mismo mantenemos. Es verdad que la partida, bueno, se aprobó el otro día en el pleno, o sea que hay datos que son oficiales y que los podéis ver. Ahora mismo mantenemos y salimos con lo mismo. Yo, dentro de ese aprendizaje que hablábamos, hemos hecho un aprendizaje dentro de la pista y un aprendizaje fuera de la pista. Al final el profesionalizar el club o la familia como lo teníamos montado es bastante importante, y para eso muchas veces también te lo marca el presupuesto. Es decir, que si nuestros jugadores, algunos de ellos no pueden entrenar por la mañana porque tienen otro trabajo o tienen alguna cosa, te cambia bastante con respecto a otros equipos y otros clubes. Entonces eso no solo es a nivel de pista, sino también a nivel de otras cosas, como puede ser un staff o como puede ser una dirección deportiva, también te condiciona. Entonces la idea también del aprendizaje es que tenemos que luchar por conseguir esa profesionalización total del club.

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